0: antes de que la vida les pase la cuenta. Si usted está leyendo esto y tiene un hijo o hija, un nieto o un sobrino que trabajará esta temporada, le propongo un ejercicio. Pregúntele si sabría leer un contrato antes de firmarlo. Si sabría qué hacer si le pagan menos de lo acordado. Si le corresponde un recargo por trabajar el domingo. O cuántos días hábiles el empleador tiene para poner el finiquito a su disposición cuando termina la relación laboral. Pregúntele si conoce el portal MiDT, donde puede hacer consultas o denuncias de forma gratuita y confidencial. La respuesta puede sorprenderle. No se trata de desconfiar de los empleadores. La mayoría cumple. Se trata de algo más simple y más poderoso. Un trabajador que conoce sus derechos y sus obligaciones es un interlocutor más claro, más seguro y menos vulnerable a malentendidos que muchas veces se resuelven mal por simple desconocimiento. La educación laboral no debería comenzar en primer día del trabajo. Podría comenzar antes, en los liceos, en una conversación de mesa familiar o en un artículo como este. ¿Usted ya está pensando en eso? Eso lo pone un paso adelante. Estudiante de administración en CFT Pichilemu, emprendedora, cuidadora y part-time de lo que aparezca, multimarketing por necesidad y TDAH, funcionando como navegador con 20 pestañas abiertas. Oye, qué buenísimo es esta, como dijimos, columna de Cari. Felicitaciones a usted. Felicitaciones a Karina Zapata Peña, quien hizo esta columna, que sin duda es importante y pone allí una alerta para que vamos aprendiendo. Todos vamos a tener que llegar un día a, o van las nuevas generaciones tener que llegar un día a trabajar, a laborar. ¿Saben realmente cuáles son sus derechos, pero también cuáles son sus obligaciones?
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0: Vamos de inmediato con la tabla de mareas para el restante de la presente jornada y lo que será la jornada de mañana. Hoy, la segunda alta marea será a las 19 horas con 10 minutos, 1 metro 23 centímetros. Para mañana, la primera baja marea, 1 de la madrugada con 14 minutos 45 centímetros. La primera alta marea, 7 de la mañana con 52 minutos, 1 metro 58 centímetros. La primera, perdón, segunda baja marea, 14 horas, 29 minutos, 49 centímetros. Y la segunda, alta marea, 20 horas, 7 minutos, 1 metro, 22 centímetros. La Dirección Meteorológica de Chile para toda esta zona costera. Hoy la temperatura máxima 15 grados. Viernes 12, mínima 10, máxima 13, cubierto. Sábado 13, mínima 11, máxima 14, cubierto, variando nublado. Domingo 14, mínima 9, máxima 15, cubierto, variando nubosidad parcial. Lunes 15, mínima 11, máxima 14, cubierto. En la zona interior de la región, hoy la temperatura máxima 16 grados. Viernes 12, mínima 8, máxima 14, cubierto. Sábado 13, mínima 9, máxima 16, cubierto, variando nublado. Domingo 14, mínima 6, máxima 19, cubierto, variando despejado. Lunes 15, mínima 8, máxima 16, cubierto, variando a nubosidad parcial.
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1: Son las 8 de la tarde, con 10 minutos.
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1: Son las 8 de la tarde, con 30 minutos.
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1: Son las 8 de la tarde, con 56 minutos.
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0: La PDI, en conjunto con la Fiscalía Regional de Coquimbo, logró la captura de 16 personas en el marco de una investigación por hechos que serían delitos como asociación criminal, tráfico de drogas, cohecho, ingreso de elementos ilícitos a recinto penitenciario y lavado de activos. Entre los 16 capturados hay 5 gendarmes del Centro de Detención Preventiva de Yapel. El operativo llamado El Dorado derivó en el cumplimiento de 21 órdenes de entrada y registro en las comunas de Yapel, Salamanca, Quilicura y Tomé, señaló la Fiscalía. La Fiscalía de Alta Complejidad de la Araucanía acusó a 5 sujetos por su participación en un delito de secuestro extorsivo que terminó con la muerte de José Tomás Tamayo el año 2021 en Temuco, que fue coordinado desde el Centro de Detención Preventiva de Pitrufquén. La víctima fue abordada en el terminal rodoviario de Temuco cuando iba a viajar a Santiago. Desde allí fue trasladada a una casa en el sector de Pedro de Valdivia, en la que fue torturada mientras los captores pedían dinero a su madre. Así hemos revisado una nueva edición de Modo Noticias a la Hora. Luego hay más informaciones.
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2: Son las 9 de la noche, con 30 minutos.
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1: Son las 9 de la noche, con 57 minutos.
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4: La encuesta 96 del Centro de Estudios Públicos CEP correspondiente al periodo abril-mayo reveló que la aprobación del gobierno del presidente Kast anotó un 34%, mientras que su desaprobación alcanzó un 52%. Respecto a si el presidente cumplirá sus promesas de campaña, un 28% declaró tener nada de confianza, un 39% cierta poca confianza, un 21% bastante confianza y solo un 10% mucha confianza. Nicolás Fernández, defensa de la Universidad de Chile, sufrió un desgarro en el partido con Audax Italiano en la Copa de la Liga y se sumó a la lista de bajas del equipo. El futbolista se desgarró el isquiotibial y estará por lo menos un mes fuera de la cancha. Del mismo modo, Fernández tampoco estará en el duelo pendiente contra O'Higgins el jueves 18 de junio y en los primeros partidos de la Copa Chile. Así hemos revisado una nueva edición de Modo Noticias a la hora. Luego hay más informaciones.
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3: Son las 10 de la noche, con 27 minutos.
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1: Son las 10 de la noche, con 58 minutos.
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1: Son las 11 de la noche, con 33 minutos.
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1: Son las 11 de la noche, con 59 minutos.
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1: Son las 12 de la noche, con 29 minutos.
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1: Es la una de la madrugada, con un minuto.
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5: Los Enanitos Verdes es una banda argentina de rock en español formada en 1979 en la ciudad de Mendoza, Argentina. A lo largo de su carrera, lograron colocarse en puestos importantes de listas de popularidad de América y el Caribe. En 1985 graban su primer álbum, que incluía este tema, Aún sigo cantando, convirtiéndose rápidamente en un clásico del rock argentino. Recordemos a Los Enanitos Verdes y Aún sigo cantando.

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1: Es la 1:00 a.m, con 30 minutos.
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1: Son las 2 de la madrugada, con un minuto.
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1: Son las 2 de la madrugada, con 29 minutos.
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0: Julieta Venegas.
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1: Son las 3 de la madrugada, con un minuto.
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1: Son las 3 de la madrugada, con 29 minutos.
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1: Son las 4 de la madrugada con un minuto.
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0: Recordemos a Adriano Papalardo.
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1: Son las 4 de la madrugada con 29 minutos.
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1: Son las 5 de la madrugada, con un minuto.
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1: Son las 5 de la madrugada, con 29 minutos.
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1: Son las 5 de la madrugada, con 59 minutos.
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0: Escuchamos la música de CNCO.

La ministra de Desarrollo Social, María Jesús Gulf, anunció una actualización del catastro de personas que viven en situación de calle. Este grupo, que se ve mayormente afectado por las bajas temperaturas del invierno, lo conforman aproximadamente 50.000 personas. Este catastro, que está realizando el Ministerio de Desarrollo Social y Familia, es una caracterización de las personas que hoy en día están en situación de calle. Esto nos permite visibilizar una realidad, dijo al respecto. La Tesorería General de la República destacó el rechazo de la Corte de Apelaciones de Valparaíso a 4 recursos de protección interpuestos para frenar los embargos que está llevando a cabo la entidad a deudores del crédito con aval del Estado, CAE. Junto a ello, la Tesorería reiteró el llamado a todas las personas que mantienen deudas asociadas al CAE a informarse y regularizar su situación a la brevedad. Así hemos revisado una nueva edición de Modo Noticias a la Hora. Luego hay más informaciones. Destacamos a Rafaela María Roberta Peloni, conocida por su nombre artístico de Rafaela Carrá. Fue una cantautora, compositora, bailarina, coreógrafa, presentadora de televisión y actriz italiana. Nació un 18 de junio de 1943 en Bolonia, Italia. Falleció un 5 de julio del año 2021 en Roma, Italia. Escuchamos esta canción en la voz de Rafaela Carrá, Tango.

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1: Ahí vamos.

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1: Son las 6 de la mañana, con 32 minutos.
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José Rómulo Sosa Ortiz, conocido como José José, fue un cantante y actor mexicano. Se le considera un ícono musical de la segunda mitad del siglo XX. Además, como uno de los cantantes mexicanos más exitosos, populares e importantes de la historia, logrando vender más de 100 millones de discos en todo el mundo. José José, con esta canción del año 1978, El amor acaba.

El presidente del Partido por la Democracia, PPD, Raúl Soto, criticó los primeros meses del gobierno de José Antonio Kast, en especial la gestión del ministro de Hacienda, Jorge Quirós, acusando una conducción dogmática de la economía. En esa línea, Soto sostuvo que el Ejecutivo ha mostrado inflexibilidad para alcanzar acuerdos y afirmó que las decisiones económicas adoptadas están generando un clima de tensión que amenaza la estabilidad política. El viceministro de Economía y Minería, Daniel Mas, apuntó al exministro Nicolás Grau tras el informe de Contraloría que reveló irregularidades en las contrataciones del censo 2024. Mas indicó que se tiene que investigar y si hay responsabilidades políticas, el ministro de Economía tiene que asumir. Calificó los hechos de graves y descartó que afecten la validez de los datos del censo, subrayando que los datos no se ponen en duda. Así hemos revisado una nueva edición de Modo Noticias a la Hora. Luego hay más informaciones.

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1: Son las 7 de la mañana, con un minuto.
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Más de 2.000 reclamos ha recibido el Servicio Nacional del Consumidor tras el Cyber Day 2026, a raíz de problemas registrados por compradores durante y después del evento de descuentos online realizado a comienzos de junio. Entre los inconvenientes más reportados aparecen las cancelaciones de compras por falta de stock, problemas en la entrega de productos y el incumplimiento de ofertas publicitarias durante la campaña. La Fiscalía de Viña del Mar formalizó por estafa reiterada a la banquetera Natalia Álvarez, propietaria de la empresa Probarte. La imputada, quien operaba como banquetera oficial del Club Naval de Campo Las Salinas e incluso organizó la gala del Festival de Viña 2025, está acusada de abandonar múltiples celebraciones de matrimonios antes de su inicio, dejando a novios e invitados sin comida, mobiliario ni servicio. Así hemos revisado una nueva edición de Modo Noticias a la hora. Luego hay más informaciones.

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1: Son las 7 de la mañana, con 29 minutos.
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Seis carabineros de la prefectura de Talca, región del Maule, fueron detenidos el jueves tras detectarse su eventual participación en delitos perpetrados en la zona. Así lo informó la propia institución policial, que detalló los aprehendidos fueron desvinculados por estos hechos y puestos a disposición de la Fiscalía. En un comunicado, Carabineros de la Prefectura Talca informó que a raíz de las constantes evaluaciones y fiscalizaciones de los procedimientos policiales, el Departamento de Asuntos Internos, en coordinación con el Ministerio Público, inició un proceso investigativo que se materializó con la detención y desvinculación de seis funcionarios de la institución tras acreditarse su participación en hechos constitutivos de delitos. Un carabinero frustró a disparos el robo de un camión de alto tonelaje tras la persecución por el sector surponiente de la capital. Los sujetos armados que circulaban dos autos abordaron al conductor de la máquina en la comuna de Maipú, intimidándolo y obligándolo a bajar. Los delincuentes también dispararon al aire tres veces antes de darse a la fuga con el camión, que fue escoltado en el camino por uno de los vehículos particulares. Así hemos revisado una nueva edición de Modo Noticias a la Hora. Luego hay más informaciones.

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1: Son las 8 de la mañana, con 2 minutos.
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El presidente de Estados Unidos, Donald Trump, anunció un principio de acuerdo con Irán y ha cancelado los bombardeos previstos para la noche, así lo han indicado redes sociales, donde aseguró que las conversaciones con Teherán han sido elevadas al más alto nivel del liderazgo iraní. Trump sostuvo que las conversaciones y los puntos finales de acuerdo fueron aprobados, tanto en su planteamiento general como en sus detalles, por todas las partes implicadas, incluidos Estados Unidos, Israel, Arabia Saudita, Emiratos Árabes, Qatar, Turquía, Pakistán, Bahrein, Kuwait, Jordania, Egipto y otros. No obstante, dijo que el bloqueo naval permanecerá en vigencia hasta que se finalice esta transición. La Copa del Mundo 2026 vivió su gran inauguración con el triunfo 2-0 de México a Sudáfrica, enmarcado en el Grupo A del certamen, en el mítico Estadio Azteca. Julián Quiñones a los 8 minutos y Raúl Jiménez a los 67 marcaron para los aztecas. Pese a un desarrollo tranquilo del juego, hubo 3 expulsados, los sudafricanos Stefelo Sitole a los 49 minutos y Temba Suane a los 83 y el mexicano César Montes en el 90 más 1. Así hemos revisado una nueva edición de Modo Noticias a la Hora. Luego hay más informaciones.

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1: Son las 8 de la mañana, con 31 minutos.
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0: Ricardo Arjona junto a Melendi, El Invisible.
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La ministra de Desarrollo Social, María Jesús Gulf, anunció una actualización del catastro de personas que viven en situación de calle. Este grupo, que se ve mayormente afectado por las bajas temperaturas del invierno, lo conforman aproximadamente 50.000 personas. Este catastro, que está realizando el Ministerio de Desarrollo Social y Familia, es una caracterización de las personas que hoy en día están en situación de calle. Esto nos permite visibilizar una realidad, dijo al respecto. La Tesorería General de la República destacó el rechazo de la Corte de Apelaciones de Valparaíso a 4 recursos de protección interpuestos para frenar los embargos que está llevando a cabo la entidad a deudores del crédito con aval del Estado, CAE. Junto a ello, la Tesorería reiteró el llamado a todas las personas que mantienen deudas asociadas al CAE a informarse y regularizar su situación a la brevedad. Así hemos revisado una nueva edición de Modo Noticias a la Hora. Luego hay más informaciones.

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1: Son las 9 de la mañana, con un minuto.
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tema para saludarles en esta jornada. Pedro Capó se llama, la fiesta se llama este tema que estamos escuchando para saludarle en esta jornada aquí en Tu Mañana Entretenida. Bienvenidos a todos y cada uno de ustedes, ¿eh? A disfrutar la vida, a disfrutar para muchos este San Viernes, si tu cuerpo lo sabe, y para muchos el último día de trabajo, para otros nos queda un día más para disfrute, no de trabajo, sino que para disfrutar. Así que bienvenidos con muchas cosillas que vamos a estar compartiendo en esta jornada. De buen ánimo, que le vaya muy bien en esta jornada a usted.

Hoy es un recuerdo, pero un recuerdo también para recordar, como dijo alguien por ahí, valga la redundancia, recordar que Óptica Pichilemu, que está en Galería Pavés, Aníbal Pinto 21, segundo piso, oficina 5, tendrá atención de oftalmólogo para este próximo sábado 20. 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
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Se me había quedado bajo la perilla. Ahora sí, vamos.

Oye, qué buena música. Bueno, una programación con mucho cariño para usted. Oye, te queremos contar una nota que me llamó la atención. Mira, dice, la psicología ha llegado a la conclusión, y escuche bien, ¿ah? Ha llegado a la conclusión de que las personas de entre 55 y 75 años tienen una mayor tolerancia al silencio. O sea, les gusta estar en espacios en silencio, en comparación con las generaciones posteriores. No se trata únicamente de una cuestión de personalidad, sino también del mundo en que crecieron. Crecimos en un mundo... crecimos porque estamos hablando sobre 55 y ya estoy más que eso. Oye, crecimos en un tiempo que era más silencioso. Sí, pues no estábamos... ¿Se acuerda usted cuando teníamos la tele ahí blanco-negro? No todos tenían tele en la casa, como mucho había una radio, algo podía sintonizar la AM y sería... Estábamos mucho más silenciosos que la época de ahora, que la tecnología, que el podcast, que la radio, que la tele, que la cuestión. ¡Uf! Todo el día se está con bulla. Entonces no tiene ningún tiempo, diría yo, en la actualidad para poder, tener una, ¿cómo diría? Una forma de poder tener una vida más reflexiva, diría. Eso. Dice, la psicología lo deja claro. Las personas que nacieron en los años 1950 y 1960 no empezaron a trabajar pronto por vocación, sino porque no tenían otra alternativa. La psicología concluye que las personas que se alegran del mal ajeno... ¡Ay, ay, ay! Escuche bien, ¿ah? Escuche bien, esto es un tirón de oreja. La psicología concluye que las personas que se alegran del mal ajeno no lo hacen porque sean malas, sino que es un mecanismo y de justicia y defensa. La reflexión de María Teresa de Calcuta sobre el amor indicó: hay cosas que te encantaría oír y nunca escucharás de las personas que te gustaría, pero no seas tan sordo como para no oírlas de aquel que las dice desde el corazón. Continuamos junto a Ricardo Arjona, el Bobo.

0: 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Son las 9 de la mañana, con 38 minutos. ¿Desea levantar su negocio y darle más movimiento? 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

0: 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Ya, como que le puse mucho, como que le pusiste mucho, chiquilla. ¿Cómo estamos? ¿Cómo estamos? ¿Cómo vamos con toda esta música maravillosa que estamos compartiendo aquí en Tu Mañana Entrete? En tu radio Entre Horas, Tu Mañana Entretenida, siempre junto a usted, con muchas cosillas, siempre compartiendo, por supuesto, compartiendo toda esta buena música como esta que la trae Ricky Martin, Riquisito Martin.
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0: bol- ¿Y cómo ha pasado el tiempo? Ya vamos a estar a mediados de mes, ya por ahí el fin de semana. Oye, nos queda hoy para saludar a Onofre, mañana Antonio de Padua y Eliseo. Ah, y ahí terminamos la semanita saludando. 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

Oye, que cuesta aprender a silbar, ¿ah? No para todo es fácil aprender a silbar. Sí. Nosotros estamos aprendiendo a silbar. Aprendiendo a silbar. Aprendiendo a... de todo en la vida. Sí, pues nos gusta aprender de todo en la vida. Nosotros siempre estamos tratando de aprender de todo un poquitiño. Un poquitiño, poquitiño, poquitiño. Porque a nosotros nos gusta aprender, nos gusta conocer un poquito más a través de tu radio Entre Olas, tu mañana entretenida. Siempre estamos junto a usted con toda esta música maravillosa que siempre nos caracteriza. Tenemos esta música como esta de Río Roma, La alegría de mi vida. ¿Cuál es la alegría de su vida?

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2: Son las 10 de la mañana. Con un minuto.
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vamos a empezar nuestro recorrido por estas escaleras que hacen parte de la arquitectura.

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2: Son las 10 de la mañana, con 29 minutos.
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sí continuamos en esta tu mañana entretenida. Sí continuamos junto a ustedes y junto a su radio Entre Olas, por supuesto, cada día acompañándole junto. 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
2: Son las 11 de la mañana. Con un minuto.
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bonito tema, buen tema musical, porque la música, dijimos desde la mañana que teníamos esa selección maravillosa para compartirla con ustedes aquí en Tu Mañana Entretenida. Una mañana entretenida realmente maravillosa, una mañana entretenida que también tiene informaciones. Siempre estamos con las informaciones. ¿Qué está pasando en nuestro país? Oye, que está buena. Informaciones que trascienden y que queremos compartir con ustedes a esta hora de la mañana. En informaciones del ámbito nacional, ¿qué nos dice? Nos dice: justicia revoca prisión de Ángela Vivanco y la envía a arresto domiciliario total. Indica que la ex ministra de la Corte Suprema, Ángela Vivanco, dejará la prisión preventiva luego de que la Corte de Apelaciones determinara revocar la medida cautelar. Vivanco ahora deberá cumplir arresto domiciliario local o total, además de arraigo nacional. A ver, deuda de 100.000 millones de becas Chile, inflada. Aseguran que añadieron a quienes están en regla. Junto con saludar, dice en esta nota, la Sociedad Internacional de Investigadora de Chile cuestiona la auditoría de Becas Chile, que contabilizó una deuda de 100.000 millones de pesos por supuestos incumplimientos de los becarios. Según este estudio que solicitó la ministra de Ciencia, Jimena Lincolao, 1.800 becarios no cumplieron con sus obligaciones y el 70% de la deuda correspondería a quienes no han acreditado su regreso al país para retribuir luego de formarse en el extranjero, como exigen las becas. Sin embargo, estas cifras están de los datos públicos ANID y a junio del 2026, donde aparecen solo 488 incumplimientos de las más de 21.000 personas que han recibido alguna de estas becas. Además, la SICH apunta a que el Estado ha señalado en varias ocasiones que no tiene la información completa para determinar el cumplimiento de las becas. Cabe preguntarse sobre qué registro y con qué metodología se construye la estimación de 150 millones de dólares y un rango de incumplimiento del 20% al 30%, cuando las propias instituciones fiscalizadoras han declarado que esa información no existe de manera íntegra. Que todos escuchen que entre paréntesis, ahí vamos a seguir revisando titulares de la prensa, porque quiero ir a un punto que vi ayer por ahí en una red social. Un punto súper importante: ¿cómo se tergiversa la información? Y es importante, son buenas las redes sociales, uno se entretiene harto, ¿ah? Sí, usted ha visto, por ejemplo, en TikTok, usted tiene TikTok, o en el Facebook, o en el Instagram, bueno, la que usted tenga, usted, cualquiera de esas redes ahí, se entretiene harto uno con muchas cosas, pero lo importante de todo esto es que usted no crea a pie juntilla lo que se escribe, sino que usted tiene que ser más cauto cuando hay una información y no replicarla si esa información usted no sabe si es efectiva, si es de primera fuente, si es realmente una información que es una realidad, si existe o no existe, si es así o no es así. ¿Por qué? Porque hay una persona decía que había ido a tomarse unos exámenes a un servicio privado y resulta que se lo iba a sacar con bono. Va, y esto lo había conversado, y hace un tiempo atrás se lo había contado a usted, conversado, no es que no estamos en el living de la casa, estamos teniendo conversaciones todos los días en la mañana en el living de la casa. Oye, y esta persona fue, como digo, a ese servicio privado, bien, cada uno elige dónde ir, a tomar las muestras para unos exámenes. Y resulta que cuando va a ver primero, obviamente, a sacar los bonos en el mismo lugar, en este servicio que le iban a proporcionar, le dice: tenemos un problema. No puede sacar bono usted porque no aparece en el sistema.
y si usted no aparece en el sistema es porque ingresó al grupo A. O sea, el grupo A, usted sabe que en nuestro país, en cualquier lugar del mundo, no pueden negarte la atención primaria, que es una atención de urgencia. Ah, entonces, cuando estás en ese tramo, es que te puedes atender en los hospitales públicos. Y esta persona decía, y yo fui y he contado la historia, la que le acabo de relatar, para no contarla de nuevo. Y decía, además, ¿saben lo que están haciendo? Es que a todos nos están cambiando para que todos paguemos. Porque nosotros hacen estas cosas como diciendo, aprovechándose de las personas, y ahora voy a tener que ir a hacer el... Pero hay una parte que no contaba, y no contaba que esa persona estaba trabajando, porque aparecía también dentro de las redes trabajando, pero esa persona contaba que nunca cotizaba, o sea, o cotizó en un periodo, que quedó en un tramo. Ya en el B, C, D o en el que sea, quedó en un tramo de para el tema de salud, de FONASA, digamos, porque cotizaba lo que corresponde a salud, lo que corresponde a FONASA, pero resulta que había dejado de cotizar, ya no estaba cotizando. Entonces los sistemas se regularizan cada cierta cantidad de tiempo, y quien no ha pagado lo sacan del sistema y vas a la letra A para que sea atendido a los centros hospitalarios o en el centro público. Entonces, y decía, oye, nada, no, que usted sabe, es que este gobierno, que esta cuestión, y que tal, y entonces, porque aquí lo que pasa es que mucha gente repite lo mismo, pero no es así. Es simplemente la pregunta primera que debe hacerse usted: ¿pagó sus cotizaciones? ¿Pagó usted FONASA mensualmente como le correspondía? Y si no lo ha pagado, ¿cómo quiere tener un servicio? O sea, si usted no paga el agua, ¿quiere que le sigan dando agua? Si usted no paga la luz, ¿quiere que le sigan dando luz? Entonces, ese es el tema. Todos los que no han cotizado, los que no han pagado FONASA, su empleador o sea usted en forma privada, pero cancelando. Si no ha cancelado, obvio que se va a encontrar un día. Si no se ha encontrado todavía, tenga que en el corto plazo se va a encontrar usted cambiado de tramo. Y se cambia automáticamente porque no ha pagado. Entonces lo que tiene que hacer es pagar lo que corresponde, y que todos quienes trabajan paguen. Y además que usted recuerde que hay múltiples beneficios que se obtienen a través también de los recursos que se van obteniendo de su pago. ¿Ya? Así para que quede claro, para que usted no diga, ¡ay, pero mira, si usted llega a un lugar a sacar el bono y no puede sacarlo, consulte! Y se está entramado. Primero hágase una autoconsulta. ¿Pagué FONASA o no lo pagué el mes pasado o este mes? ¿Lo pagué? ¡Ay, no lo! ¡Ah, entonces ya! Empecemos por la base. Entonces, es eso el tema. Ah, si no ha pagado, obviamente no va a poder obtener un servicio. Usted, cuando va a comprar, usted no llega y se lleva las cosas. Tiene que pagar por un servicio. Eso es lo mismo que pasa con FONASA. FONASA le está prestando un servicio, usted tiene que pagar por ese servicio.

Ay, señoras y señores, señoras y señores, en esta jornada. Hoy vaya, de inmediato, pero de inmediato, señoras y señores, les voy a contar. Como aquí contamos todo, no nos guardamos nada. Voy a contarles el pronóstico del tiempo. ¿Qué se creía usted que íbamos a chimurriar? No. Nos vamos a contar el pronóstico del tiempo. ¿Qué nos indica para la presente jornada? 14 graditos, nublado, variando a cubierto. Para mañana, sábado 13, mínima 9, máxima 15, nublado variando cubierto. Y el domingo, mínima 8, máxima 16, nubosidad parcial. Oye, a ver, dígame una cosa, por favor, confiésese de inmediato. ¿Yo estaba soñando? ¿Fue cosa mía? ¿O anoche cayó agüita? Yo sentía como que estaba medio llovinando por ahí una cosilla. Como que se sentía hoy un ratito, como que se sintió, ¿ah? O era un sueño especial que tenía yo, ¿ah? Como que estaba cayendo agüita. Y bueno, hoy amaneció también bien mojadito. Sí, yo creo que sí, que hay agüita. Oye, mira, mañana 13, ¿ah? Mañana sábado 13, dice que habrá un 0,1 milímetro. Que va, no, pero está bajita la probabilidad, pero 0,1 milímetro, así como que... Ni nos dimos ni cuenta. Miércoles 17, 60%, 0,6 milímetros al final de la jornada, pasando con un 60% también, de 8,7 milímetros para el día jueves 18 hasta las 14 horas. Esta agüita, después el sábado 20 y 50 y 50, sábado 20 de junio y domingo 21 de junio, que puede caer agüita, y esta agüita comenzaría el sábado 20 por la mañana durante el transcurso del día, cesaría por ahí algunas horas de la tarde, pero continuaría por la noche, y sería hasta las 14 horas del día domingo 21. Oye, como que toda la lluvia tiene horario, hasta las 14 horas. No llueve ni un milímetro más que las 14 horas. Así que hay probabilidades de que este mes de junio traiga más precipitaciones. Así que ahí estar atento. Bueno, pero usted ya está preparadorcito para lo que es este tema de invierno, y también, obviamente, a quien le corresponda, también están preparados para los caudales, para que nos desborden, limpiar todo lo que corresponda, para que tenga fluidez el agua, etcétera, etcétera, etcétera. Eso es sumamente importante, verlo con bastante anticipación para evitar cualquier condición, y que no la experiencia de otros años también, obviamente, nos sirvan para aquello, ¿no es cierto? 11 de la mañana con 25 minutos. 11 de la mañana, 25 minutitos.

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2: Son las 11 de la mañana, con 29 minutos.
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Hoy estamos persiguiendo el sol porque estamos en una temporada más fría, señoras y señores, más fría, como le hemos dicho, ya baja la temperatura y todo aquello, y por supuesto que estamos con los días un poquito más heladitos, pero siempre estamos junto a usted. Cuidar los recursos de todos, la urgencia de una solidaridad responsable, aparece en una nota muy interesante. El frío del invierno no perdona para miles de familias en todo el país, en la comuna de Santiago, el acceso a la energía no es un debate técnico, una necesidad real, diaria, fundamental. Para que la solidaridad pública funcione y sea sostenible, requiere que se haga sobre dos pilares básicos: la verdad y la responsabilidad. Oye, es un vale, se está refiriendo a la entrega de este vale de que ya pronto, para que usted lo tenga clarito, pronto ya estará en vigencia, donde usted va a poder cobrar este vale de 27,000 pesos, recuerde usted, para en el comercio que distribuyen en este caso el gas licuado, y que estén inscritos, usted puede hacer y cobrar. Por eso que se decía que va a ir por etapas. Entonces, si usted se inscribió de los primeros, va a recibir primero que nada ese beneficio. Estaría bueno. Por ahí, en síntesis informativa, ya le estuvimos contando, hoy día lo vamos a reforzar un poquito para que así tenga claro cuándo puede cobrar.

0: escucha los primeros acordes y obviamente las primeras frases de esta canción y cómo pasa, tiene un poquito, sí, la voz un poquito, diríamos, un poquito más grave, no tan aguda como la María José Quintanilla, pero uno tiende a confundirla. Uy, estamos ranchos.
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0: Los timbres de este estilo musical son todos así, tienen como un parecido, ¿ah? como que se parecen mucho. Pero ella es Alanis Lagos, ¿ah? Con este tema Si Supieras. Tiene muy parecida, yo creo que así, ¿ah? Y uno que escucha todo el día música que va como medio agudizando un poquito el oído, ¿ah? Pero da ahí esa sensación, a pesar que, como digo, tiene un diríamos un tonito más bajo, pero se parece mucho a mí. Cuando la escucho así de repente, sí, de primera, se me confunde un poquito. Oye, dijimos que hoy vamos a estar con el tema... vamos a buscar el tema nuevamente para darlo a conocer del tema importantísimo del cobro de cupón del gas licuado, ¿ah? Sí, pues para que ya comience y esté atento para activar este beneficio. Súper importante, ¿ah? Que si usted trate de ahorrar, pues donde encuentre el cilindro ahí, usted sabe, pues, donde encuentre el cilindro económico, ahí usted, para que invierta bien su dinero, porque si un cilindro, por ejemplo, vale 20, por decirlo, 20 mil pesos, y usted le da los 27, quedan 7 mil pesos adentro de este cupón, y después cuando compre la segunda recarga antes de septiembre, porque dura hasta fines de agosto, digamos, ¿ah? Usted viene y cobra los otros 7, pues, en otro cilindro de gas, en vez de pagar 20, por ejemplo, si costara 20 también, usted paga 13 mil pesos y se ocupa el restante. Así que va a estar muy bueno para que vamos ahorrando y, bueno, en lo que usted estime conveniente, esté ocupando este cilindro de gas. Buena noticia, y de ahí vamos a estar en síntesis informativa contándole de aquello.

ay, ay, Mike Bahía, qué buen inicio de tema. Buen inicio de tema. Oye, 11:52. 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

Oye, con este tema bonito, hermoso de Mike Bahía, bonita se llama este tema. 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Mini Market El Roca con nuestro amigo Carlito. ¿Cómo está, Carlito? Buenos días, su señoría. Buenos días. Buenos días, Carlitos. 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

señores, vamos, por supuesto, a finalizar nuestra mañana y su mañana entretenida aquí en tu radio Entre Olas, recordándoles que tiene atención de oftalmólogo el próximo sábado 20, Óptica Pichileo, para que no te pierdas esa opción en Galería Pavés, Aníbal Pinto 21, segundo piso, oficina 5, su contacto más 569-8383-7110, Óptica Pichilemu. Nos despedimos, sí, pues será Dios mediante, hasta mañana, recuérdala, quedarte en la compañía de tu radio Entre Olas, viene la música allí a nuestro folclore. Tenemos síntesis informativa, vamos a estar hablando de, por supuesto, algo muy importante, como es el cupón del gas, esta platita que ya está lista. Oye, también vamos a estar hablando de muchas informaciones a nivel nacional, provincial, regional, aquí en Síntesis Informativa. Por la tarde va a estar la música del ayer, vamos a estar en Bitácora de Vida, un camino de conciencia con un programa, pero yo diría especial. Así que todos atentos siempre a la sintonía de su radio Entre Olas, que está a las 24 horas del día junto a usted. Que estén pero extraordinariamente bien, que continúe este día extraordinariamente bien hasta final de la jornada, ¿ya? Un abrazote gigante, y si Dios no dispone otra cosa, mañana nuevamente estaré junto a usted haciendo de las nuestras y usted acompañándome. Gracias por su sintonía. Chao.

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0: La hora en Radio Entre Olas.
2: Son las 12 horas con 4 minutos.
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0: La hora en Radio Entre Olas.
1: Son las 12 horas con 27 minutos.
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1: Hola, hola, ¿qué tal? ¿Cómo están? Permisito, ya estamos en el aire, listos y dispuestos para comenzar a disfrutar de nuestro contacto habitual que tenemos gracias a la ilustre Municipalidad de Pichilemu en este día miércoles 10 de junio, donde hoy el santoral católico recuerda el nombre de Santa Paulina. Muchas felicidades, como así también a quienes hoy están de cumpleaños. Infinitas felicidades a cada una de nuestras amigas y amigos que hoy están de cumpleaños. Reciban un cordial y cariñoso saludo y desde ya agradecer la sintonía y, por supuesto, la buena onda de cada uno de ustedes. Comenzamos reiterando que todas las informaciones que nosotros vamos desplegando en este espacio están también en nuestras redes municipales, que le invitamos a revisar constantemente, por favor. Nuestro Instagram, nuestro Facebook, nuestra página www.pichilemu.cl y también, hoy por hoy, nuestro canal de YouTube, en donde encuentra diversidad de alternativas para seguir conociendo a nuestros emprendedores, por ejemplo, y también lo que es nuestra amada comuna de Pichilemu. Comenzamos de inmediato con esta interesante invitación para lo que será nada menos y nada más que el circuito OH que comienza, que arranca mañana. ¿Qué es el circuito OH? Bueno, el circuito OH o Circuit O es un evento con expositores internacionales que reúne a líderes, emprendimientos dinámicos y expertos del sector turístico de la región de O'Higgins acá en nuestra comuna para analizar los desafíos del destino y potenciar su desarrollo a través del turismo creativo mediante conferencias y talleres especializados. Esto se va a desarrollar en el Teatro Pista Municipal mañana jueves 11 y el día viernes 12. Vamos a tener a grandes invitados de Colombia, Argentina, Chile y, por supuesto, distinguidos panelistas que nos van a estar acompañando, entre ellos Ramón Navarro, Alejandro Tomás, Leonel Claros, Patricio Letelier, Mónica Salaquet, Rodrigo Farías, Víctor Palma, entre otros. Así que desde ya les invitamos para que nos puedan acompañar y disfrutar de lo que será este circuito OH. Para aquello, vamos a reiterar, tal como lo hemos hecho en programas anteriores, la invitación que nos hace el director de este importante evento que vamos a tener en nuestra comuna de Pichilemu, mañana jueves 11 y el día viernes 12, don Manuel Lagos, a quien escuchamos a continuación.
2: Hola, soy Manuel Lagos y quiero invitarte a ser parte del Circuit O. Si tienes un emprendimiento turístico o creativo que necesita crecer, quiero invitarte al Circuit O. Durante 2 días compartiremos herramientas sobre inteligencia artificial, visibilidad digital, comercialización y nuevas formas de conectar con más personas. Inscríbete a tiempo. Nos vemos en Pichilemu.
1: En otra importante información que también queremos relevar y compartir con cada uno de ustedes, contarles de que ayer se llevó a cabo una nueva sesión del Consejo Municipal. Más seguridad, apoyo a organizaciones y avances para Pichilemu. Gracias a la gestión municipal y al trabajo permanente que impulsa la administración comunal para generar más oportunidades y mejoras para nuestros vecinos y vecinas, durante una nueva sesión del Consejo Municipal, realizada este día martes 9 de junio, se aprobaron importantes iniciativas orientadas a fortalecer la seguridad, el desarrollo comunitario y la calidad de vida de nuestra comuna. Uno de los acuerdos más relevantes fue la aprobación del convenio de transferencia Agencia de Recursos entre la Subsecretaría de Prevención del Delito y la Municipalidad de Pichilemu, que va a permitir ejecutar el segundo componente del programa Sistema Nacional de Seguridad Municipal 2025, correspondiente a la ampliación del sistema de televigilancia comunal. Esta iniciativa permitirá avanzar en más herramientas para la prevención del delito y la protección de nuestros barrios. Durante la sesión, la Dirección de Obras Municipales presentó la nómina de permisos de edificación y urbanismo otorgados durante el mes de mayo, dando cuenta del crecimiento y dinamismo que continúa registrando Pichilemu. El Consejo también aprobó una modificación presupuestaria solicitada por la Dirección de Administración y Finanzas, permitiendo dar continuidad a distintas iniciativas y compromisos municipales en beneficio de la comunidad. En materia de correspondencia, se dio lectura a un oficio remitido por el presidente de la Comisión de Deportes del Consejo Regional, además de la solicitud presentada por la Junta de Vecinos de Infiernillo para asumir la administración y mantención de la cancha Chena, una iniciativa que busca fortalecer el uso y cuidado de este importante espacio comunitario. La sesión contó además con la participación de vecinas y vecinos de la comuna, reafirmando la importancia de seguir construyendo una gestión cercana, participativa y conectada con las necesidades del territorio. También a continuación queremos compartir una vez más la invitación que nos hace la encargada de la Oficina del Adulto Mayor de nuestra ilustre municipalidad, Mayra Martínez Tobar, y a través de ella también los monitores que están a cargo de diversos talleres para que nuestros adultos mayores, nuestras personas mayores, puedan participar activamente de estas iniciativas de nuestro municipio. Escuchemos las invitaciones en la voz de Mayra y posteriormente de los monitores.
3: Hola, querida comunidad, les habla Mayra Martínez, encargada de la Oficina del Adulto Mayor, y el día de hoy quiero dejarles una cordial invitación en nombre, por supuesto, de nuestro señor alcalde, don Roberto Córdoba, a participar en los talleres que serán impartidos por la Dirección de Desarrollo Comunitario a través de la Oficina del Adulto Mayor y ejecutados por profesionales que ya son conocidos y valorados, por supuesto, por nuestra comunidad. La fecha de iniciación de estos talleres va a ser la semana del 20 de abril en adelante. Ya es importante destacar que estos talleres son completamente gratuitos y abiertos a toda la comunidad. Esto significa que cualquier persona mayor puede participar y no importa si pertenece o no a un club de adulto mayor. Eso es súper, súper relevante. Entonces, en esta oportunidad contamos con la participación del profesor Elías Yáñez. Él realiza el taller de folclore. También contamos con Juan Cáceres, profesor de Zumba Gol, y la profesora Verónica Vargas. Ella realiza el taller de reciclaje textil, tanto en el sector urbano como rural de nuestra comuna. Y ellos mismos en este momento les van a extender la invitación para que puedan conocer más detalladamente cada uno de los talleres.
4: Hola, ¿qué tal, estimados adultos mayores de Pichilemu? Les habla el profesor Elías Yayer Ramos, esta vez para invitarles a participar en nuestro taller de folclore, el cual se realiza año a año y que es auspiciado por el municipio. Por supuesto, agradecer a nuestras autoridades comunales como el señor alcalde don Roberto Córdoba Carreño y a sus concejales. Este taller tiene como objetivo fundamental procurar que los participantes o adultos mayores vivan un momento grato y de distensión en torno a la música folclórica nacional y latinoamericana, donde se escucha, ensaya y aprende repertorio, tal como tonadas, vals, polcas, corrido, cueca, guaracha, habanera, etcétera, y con acompañamiento instrumental. En cuanto a su horario, este se realizará los días lunes desde las 16:15 horas hasta las 18:15, a partir del lunes 20 de este mes. O sea, ahí comienza el taller. Lugar, sede del adulto mayor, UCAM, que está ubicada, ¿no es cierto?, a un costado de la Plaza Prat. Así que, chiquillos, chiquillas, están todos invitados. Los esperamos ahí. Que estén bien.
5: Muévete, sonríe y disfruta de las clases de Zumba Goal. Mi nombre es Juan Cáceres Lizana, instructor de Zumba acá en la ciudad de Pichilemu, y quiero dejarlos a todos invitadísimos a participar de estas clases de Zumba en el sector Los Jardines de Pichilemu. Vayan a ser parte de nuestras hermosas clases de Zumba, un espacio pensado para disfrutar, activar el cuerpo, fortalecer la salud y compartir momentos llenos de alegría. Esta actividad se realizará en la sede Los Jardines los días días lunes y miércoles a las 10:30 horas. Puede asistir todas las personas locales como también de otros sectores. No importa la edad, lo importante es tener ganas de pasarlo bien, moverse y regalarse un momento para uno mismo. Cada clase es una oportunidad para llenarse de energía, bienestar y nuevas amistades. Por supuesto, agradecer sinceramente a la ilustre Municipalidad de Pichilemu y al Departamento de Adultos Mayores, especialmente a Mayra, por hacer posible estos espacios tan valiosos para nuestra comunidad.
1: De visitar nuestras redes municipales, donde hay una diversidad de informaciones que a diario estamos compartiendo con ustedes. Nuestro Facebook, Instagram, nuestra página www.pichilemu.cl y hoy por hoy también nuestro canal de YouTube, donde estamos compartiendo también diversidad de contenido muy interesante para que usted vaya conociendo y vaya apoyando nuestro canal de YouTube. Le cuento de inmediato, atención vecinos y vecinas de Pichilemu, especialmente de nuestros sectores rurales. La municipalidad informa a la comunidad sobre el cobro del derecho de aseo domiciliario, un cobro que se realiza de manera trimestral a determinadas propiedades de la comuna. Es importante saber que este cobro no se aplica a todas las propiedades. Solamente deben pagarlo aquellas que tengan un avalúo fiscal superior a las 225 UTM, equivalente a 15.693.975 durante el año 2026. Pero, ¿qué es el avalúo fiscal? El avalúo fiscal es el valor que el Servicio de Impuestos Internos asigna a cada propiedad. Este valor no lo determina la municipalidad, sino que es establecido por el Servicio de Impuestos Internos y se revisa periódicamente a través de un proceso llamado reavalúo de bienes raíces. Durante este proceso, el avalúo de una propiedad puede aumentar, disminuir o mantenerse igual. Por esta razón, una propiedad que en años anteriores estuvo exenta del pago de derecho de aseo podría pasar a estar afecta a este cobro en el futuro. Por eso, es muy importante que cada propietario se informe oportunamente sobre la situación de su inmueble y no espere a recibir una notificación o encontrarse con una deuda acumulada. Si usted tiene dudas sobre si le corresponde pagar este derecho, si desea conocer el estado de su propiedad o consultar si mantiene alguna deuda pendiente, puede acercarse, por favor, a la oficina de rentas de nuestro municipio, ubicada en la calle Ángel Gaete número 365 en el segundo piso. También puede realizar consultas llamando al teléfono 722-34-3904, 722-34-3904, o también puede escribir al siguiente correo electrónico, rentas.daf@pichilemu.cl, rentas.daf@pichilemu.cl. Cuando digo DAF, se refiere a DAF, por si acaso. Además, quienes tengan acceso a internet pueden revisar esta información desde su hogar. Solo deben ingresar a la página web municipal y consultar con el número de rol de la propiedad. De esta manera podrán verificar si registran deudas por concepto de derecho de aseo. Si no conoce el número de rol de su propiedad o necesita orientación para realizar dicha consulta, puede acercarse a la municipalidad, donde nuestro equipo municipal le va a entregar la información necesaria. Recuerde, estimada vecina, estimado vecino, mantenerse informado es la mejor forma de evitar inconvenientes y conocer oportunamente las obligaciones asociadas a su municipalidad. Recuerde entonces acercarse a nuestro municipio para que pueda resolver esta importante inquietud y saber si su propiedad está exenta o no al pago de derecho de aseo domiciliario, la cual podría variar en el futuro. Recuerde que este valor no lo determina la municipalidad, sino que es establecido por el Servicio de Impuestos Internos, que se revisa periódicamente a través de un proceso llamado reavalúo de bienes raíces.
6: Bien, ya estamos en contacto directo junto a nuestro alcalde, don Roberto Córdoba Carreño, para dialogar de diversos temas de interés para nuestra comuna de Pichilemu. Primero que todo, ¿cómo le va, estimado alcalde? Bienvenido a este espacio de la Ilustre Municipalidad.
7: Hola Esteban, gusto de saludarte, saludar con mucho agrado a toda la gente que está en sintonía en la radio. Como siempre lo decimos, saludar tanto a la gente que se mueve dentro del sector urbano, como también a la gente que sigue la radio en nuestras localidades rurales.
6: Bueno, lo decíamos, jornadas muy intensas. Partamos con la visita del señor gobernador a nuestra comuna de Pichilemu, don Pablo Silva Maya, visitando algunos proyectos importantes y emblemáticos, entregando también importantes computadores al Colegio Divino Maestro y también conversando con nuestros salineros.
7: Sí, efectivamente tuvimos la suerte de contar con la visita de nuestro gobernador regional, también los consejeros regionales de la provincia que lo acompañaron a este recorrido por la comuna. Como la gente sabe, hay varias obras en ejecución y obras que tienen que ver con financiamiento del gobierno regional. Por lo tanto, hemos tenido la oportunidad de estar en el Colegio Divino Maestro a objeto de hacer entrega de un conjunto de dispositivos electrónicos, computadores específicamente, a objeto de poder mejorar las condiciones con las cuales los niños y los profesores entregan enseñanza a estos alumnos. Por lo tanto, es un proyecto que hace rato estaba en carpeta, que este año entre el 25 pudimos destrabar aquellas cuestiones administrativas que no nos permitían invertir. Se han adquirido los computadores, ahora viene la segunda etapa que tiene que ver con el mejoramiento de la infraestructura y tuvimos una ceremonia muy emotiva en la cual participaron algunos concejales, el centro de padres, digamos el centro de madres y apoderadas, porque la verdad es que no hay ningún padre en ese grupo ya, pero así llaman centro de padres y apoderadas. Por lo tanto, saludar a todas las integrantes del centro de padres y apoderados del Colegio Divino Maestro, a su director, a sus profesores y a la comunidad en general, porque creo que es un proyecto que ya hoy día hemos cerrado una etapa con la entrega de los computadores, pero viene la más importante desde mi punto de vista, que tiene que ver con el mejoramiento de la infraestructura y que esperamos hacerlo durante el segundo semestre, durante la parte final del segundo semestre y los primeros meses del próximo año. Por lo tanto, de tal manera de que cuando vuelvan las alumnas y alumnos el 2027, podamos tener mejores espacios más amable y una mejor infraestructura para el desarrollo educativo que reciben o que están desarrollando los niños al interior de este colegio. Pero no solamente estuvimos en el Colegio Divino Maestro, sino que también nos detuvimos un rato a ver la obra de instalación del nuevo semáforo en la avenida Cagües con Gustavo Ureta. Estuvimos abajo en el sector estación, a un costado del edificio ex estación, donde se está construyendo hoy día la casa del cuidador como proyecto, o la casa donde se prestaba servicio a los funcionarios de ferrocarriles en su tiempo cuando el tren llegaba a nuestra comuna. Por lo tanto, son dos proyectos que obviamente son muy importantes para la comuna, que tiene que ver con la seguridad vial de Avenida Cagüil y que tiene que ver con, de alguna manera, restaurar el patrimonio de ese sector de la estación, para el caso de la reconstrucción de esa vivienda. Así que estamos súper contentos y agradecidos, digamos, del trabajo que hemos realizado con el gobierno regional, porque nos ha permitido volver a la construcción de obras para la comuna. Y por otra parte, tuvimos la oportunidad de juntarnos con los salineros, en el cual se hizo una reunión de análisis y de evaluación de la situación por la cual ellos han atravesado durante el año 26 en la época de producción salinera, que este año lamentablemente fue bajísima producto de las condiciones naturales que hoy día está teniendo la humedad del sector, y cómo generamos condiciones desde el gobierno regional junto a la Seremi Minería o junto a otras instituciones públicas que les permitan trabajar de mejor forma para la próxima temporada.
6: También aprovechando esta conversación y a propósito de proyectos, ya se están realizando las instalaciones de faenas, por ejemplo acá en la Plaza Arturo Plata, en donde próximamente ya va a comenzar la construcción de otro proyecto bastante emblemático para nuestra comuna.
7: Sí, efectivamente es un proyecto que se trabajó en la administración anterior, que yo lo valoro mucho porque creo que se está generando un espacio de información turística en el centro de la comuna, en el corazón de Pichilemu, en la Plaza Prat, que va a permitir que toda la gente que llega a la feria, que circula por el centro de la comuna, va a tener un lugar, la municipalidad, para entregar. Y a su vez, un lugar de información turística muy importante para las personas que nos visitan durante todo el año. Así que es un proyecto financiado por la Subdere, que consiste en la construcción de un pabellón de información turística, como dije anteriormente, para todas las personas que vienen permanentemente a nuestra comuna.
6: A propósito de turismo, se está llevando a cabo en nuestra comuna de Pichilemu este Circuit OH, que ha reunido a grandes exponentes internacionales, incluso Colombia, Argentina y también nacionales, y que están potenciando lo que llamamos la marca Pichilemu.
7: No, efectivamente, yo quiero valorar la decisión que se tomó, porque este es un proyecto Corfo con financiamiento del gobierno regional, que tienen una consultora que es la consultora de evolución, que está trabajando con distintas municipalidades a objeto de darle valor, ¿cierto?, a toda la producción que realiza nuestra región, que tiene que ver con el vino, que tiene que ver con los servicios turísticos, que tiene que ver con una serie de atributos productivos y turísticos y que son parte del interés que la gente toma en cuenta cuando viene a nuestro territorio. Y cuando viene a Pichilemu, obviamente que nos interesa que visiten Bucalemu, nos interesa que visiten Cahuil, nos interesa que visiten Navidad, porque todos, entre todos, podemos potenciar el territorio de O'Higgins. Por lo tanto, para nosotros es una muy buena oportunidad para que nuestros emprendedores tengan la oportunidad de capacitarse, acceder a información, acceder a nuevas experiencias, saber lo que están haciendo en Colombia, saber lo que están haciendo en Argentina, de cómo ellos han potenciado sus territorios. Y por otra parte, siempre lo hemos manifestado a través del trabajo turístico, que nos interesa mucho y de sobremanera poder destacar la marca Pichilemu, seguir potenciando la marca Pichilemu. Y en ese sentido, lo que hemos generado en el marco de este trabajo colaborativo es aprovechar la relación que existe ahí con la Fundación Imagen Chile, de tal manera de que a través de ellos, que pertenecen al Ministerio de Relaciones Exteriores, podamos realizar un trabajo desde la Municipalidad de Pichilemu para fortalecer, destacar no solamente en la región, no solamente en el país, sino que también fuera de nuestro país, la marca Pichilemu, que es la marca, valga la redundancia, que nos permite darnos a conocer en el resto, digamos, del espacio de Chile y también fuera de Chile. Así que estamos súper contentos, muy motivados, porque creemos que esto significa un tremendo desafío de seguir internacionalizando el nombre de Pichilemu, seguir dando a conocer a lo que nos dedicamos, nuestra identidad, nuestro paisaje, nuestras costumbres, nuestros hombres y mujeres que trabajan permanentemente por hacer de Pichilemu un buen lugar, digamos, para vivir, para visitarlo y para disfrutar de la actividad turística que se ha ido conformando como oferta cuando la gente llega a Pichilemu.
6: No, y esto también no es solamente tarea del alcalde Roberto Córdoba, del Consejo Municipal o del municipio, sino que también aquí tiene que haber un compromiso de toda nuestra comunidad con algo tan simple que siempre se ha destacado por parte de quienes nos visitan: la limpieza, el sello ornato de nuestra comuna, que también es un sello distintivo de la comuna.
7: Por supuesto, hay una cantidad de atributos que nosotros tenemos y que los podemos mejorar y potenciar. Y yo creo que, tal como usted lo plantea, Esteban, el tema del aseo, el tema de nuestras costumbres también, porque el hecho de poder sacar la marca de Pichilemu más allá de nuestra frontera no significa perder la identidad. Al revés, significa que a partir de la identidad nosotros podemos sumarles atributos para que el día de mañana siga siendo reconocido y valorado por el tema del aseo, por el tema de las playas, por la riqueza del sector rural, por la gastronomía, por todo lo que significa Pichilemu a la hora de analizarlo turísticamente.
6: También en este marco se llevó a cabo la firma de un convenio muy importante y que hace un tiempo atrás también le permitió a usted conocer mayores detalles en un viaje a Colombia.
7: Efectivamente, hemos firmado un convenio de colaboración con la Organización de Estados Iberoamericanos, de tal manera de poder rescatar un trabajo que ellos hacen dentro del país para vincularse con las comunidades a través de la cultura, a través de la educación, a través del turismo. Por lo tanto, son temas que a nosotros nos interesa mucho profundizar y potenciar. ¿Qué mejor hacerlo de la mano de un organismo que trabaja de manera internacional, que tiene especialistas en este tema y que tiene vínculos, que tiene redes que nos pueden apoyar el día de mañana para mejorar estos ámbitos a nivel local? Así que estamos contentos, agradecidos de Javier Azócar, que es el representante en nuestro país de esta organización, porque sabemos que el día de mañana podemos sacar cosas muy positivas para toda nuestra comunidad.
6: Alcalde, hablemos ahora.

0: punto de vista de la colaboración con la comunidad pichilemina. Así que nuestro saludo, nuestra gratitud. Nos había costado poder visitarla para ver el trabajo que estaban realizando, y la verdad es que fue un encuentro muy grato. Le agradecemos ahí a Rosita, con don Jaime, que nos han recibido en su casa, donde tienen un espacio también destinado para trabajar en la lana. Así que estamos agradecidos de ellas y motivados de poder colaborar con un granito de arena para que ese trabajo lo vayan fortaleciendo, no solamente el trabajo manual, sino que también el trabajo organizacional, porque eso permite, más allá de ese tema propiamente tal, hay un trabajo socioemocional que es muy, muy importante para nuestras vecinas, para nuestros vecinos. Las organizaciones permite vincularse con el otro, generar redes, saber cómo está nuestro vecino, saber cómo está la vecina, y qué mejor hacerlo en este tipo de organizaciones que tiene un propósito muy puntual, que es a través de la lana tejer y donar a organizaciones que lo requieran o a agrupaciones que lo requieran. Pero el trabajo desde el punto de vista social que se genera al interior de una agrupación, creo que eso en definitiva enriquece mucho a esas personas y enriquece también a nuestra comunidad. Y obviamente después de terminado ese encuentro con la oficina de las tejedoras del alma, nos fuimos a la plaza, una linda localidad donde tenemos grandes amigos, y hacía, no habíamos tenido la oportunidad de volver a ir después que había vuelto al municipio, y la verdad es que fue un encuentro lleno de cariño, lleno de gratitud por parte de nosotros hacia ella. Nos dimos cuenta de cómo los sectores han ido cambiando sus residentes, gente que vivía en la plaza ha salido a otras localidades, ha venido al sector urbano, han llegado nuevos residentes al sector. Claro, ellos se presentaron un grupo ahí como los jibes de la plaza, pero es personas que conocemos, que las hemos visto acá en el municipio, en el sector urbano, y qué bueno que se logre esa mezcla que hace potenciar, hace crecer a las localidades, y ahí sin ningún prejuicio de uno contra el otro, sino que solamente colaborar para que la localidad esté mejor preparada para los que viven ahí y también para la gente que va de paso al sector. Así que fue un día de harta pega, muy intenso, pero lleno de satisfacción, por lo menos en lo personal, y también lleno de desafíos para el futuro de Pichilemu.
1: Alcalde, aprovechar también de reiterar los agradecimientos, porque hay más de 400 familias de nuestra comuna de Pichilemu que ya cuentan, especialmente sus jóvenes, sus hijos, con un aporte municipal trascendental para seguir estudiando.
0: Bueno, efectivamente lo hemos estado diciendo, lo hemos anunciado y lo hemos ratificado, que significa también una gran satisfacción para nosotros poder colaborar con un granito de arena en la educación de más de 400 vecinos y vecinas que están estudiando en distintas universidades, en distintos centros de formación técnica, y qué bueno que la municipalidad puede colaborar con un poquito ahí. Sabemos lo que significa cuando nuestros hijos estudian, sabemos lo difícil que se coloca a veces cuando hay uno, cuando hay dos, cuando hay tres inclusive estudiando. Agradecerle al Consejo Municipal por haber aprobado nuestra propuesta para beneficiar a este grupo de familias pichileminas, que indudablemente, tal como usted dice, lo agradecen, y siempre hay que tratar de cuidar estos recursos que son públicos para que en el futuro podamos ir potenciando todo el beneficio o la ayuda social que el municipio entrega, en este caso a través de la beca Ilustre Municipalidad.
1: Alcalde, este jueves arrancó el Mundial de Fútbol, pero el alcalde Roberto Córdoba Carreño dio el puntapié inicial al gol sale el día domingo recién pasado en su querida población Los Jardines.
0: Bueno, tuve una actividad recreativa deportiva muy, muy entretenida. La verdad es que agradecerle ahí a las vecinas y vecinos de Los Jardines que nos invitaron. Yo soy un vecino del sector, muy orgulloso de ser de Los Jardines, como toda la gente que vive ahí. Y la verdad es que fue una tarde muy entretenida. Lo que estamos haciendo es poder generar un espacio para que nuestros vecinos de Los Jardines tengan una cancha del barrio. Nosotros somos del barrio de ahí, y sería súper rico que el día de mañana los niños, los adolescentes del sector cuenten con un espacio propio, ya sea otorgado por el municipio. Ver cómo lo hacemos con ferrocarriles. Yo el próximo lunes tengo una reunión en Santiago con ferrocarriles para ver no solamente ese espacio que nos interesa como vecino de Los Jardines, sino que también otro espacio que está planteando un vecino ahí que tiene aspiraciones con el bodegón. Vamos a ver cómo nos va con ese tema, con la bodega. Son proyectos que nacen de la comunidad y hay que potenciarlos de la municipalidad. Yo creo que le hace muy bien que podamos rescatar estos sectores que son como emblemáticos, patrimoniales, si quiere decir, pero que no están regulados por monumentos nacionales, gracias a Dios, no están regulados esto, y nosotros los podemos rescatar y trabajarlos en conjunto con la comunidad. ¿Para qué? Para el bienestar de nuestra comunidad. Por lo tanto, a través del deporte, a través de la música, la cultura, el folclore, pero creo que ahí hay un buen desafío en todo ese terreno, en todo ese sector, y ojalá esperemos que la gente que está habitando ese sector en La Toma, Ferrocarriles, pueda realizar las acciones administrativas y judiciales que prontamente

0: permitan el retiro de estas personas que de manera ilegal han tomado esos terrenos.
1: Aprovechar también el espacio de la radio, si hay algún joven, algún niño, algún adulto que quiera cambiar láminas, que se comunique con el alcalde Roberto Córdoba, ¿no?
0: Sí, por supuesto, hemos disfrutado de ese regalo que me hizo una de mis hijas, como cuando éramos cabros chicos, digamos, de juntar las láminas del mundial. Hemos avanzado un poco, nos falta otro tanto, pero ahí estamos disponibles para cambiarlas, como tal como usted dice, así que podemos organizar una cambiatón.
1: Alcalde, le agradecemos la gentileza de esta grata conversación.
0: Muchas gracias, Esteban, y un saludo cariñoso a la gente que está en sintonía de la radio.
1: Bien, de esta manera llegamos a la parte final. Agradecemos una vez más la gentileza de nuestro alcalde, Roberto Córdoba Carreño, y nos volvemos a escuchar en una próxima edición. Le deseamos que tenga un maravilloso y venturoso fin de semana.
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4: La hora en Radio Entre Olas
5: es la 1:00 p.m. con un minuto.
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0: Muy buenas tardes, bienvenidos a Síntesis Informativa aquí en su radio Entre Olas. Vamos a comenzar a revisar las informaciones. Gentileza y colaboración de los diarios electrónicos pichilemonews.cl, Expreso de la Costa.cl y Diario El Marino.cl. 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A través de la señal 93.1 en Pichilemu, 93.7 en Navidad, ambas frecuencias y señales cubriendo la provincia Cardenal Caro, vamos a comenzar síntesis informativa en la presente jornada, hoy viernes 12 de junio de este año 2026.
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comenzamos a revisar informaciones en síntesis informativa de su radio Entre Olas. Bueno, el general Araya, de Carabineros, endurece tono de los carabineros expulsados. No merecen estar en la institución. Durante esta semana se informó la detención de 6 carabineros en Talca, región del Maule, en el marco de una investigación reservada liderada por asuntos internos de la institución. Después de la captura, se informó la desvinculación de los funcionarios. A ese caso se sumaron 2 carabineros detenidos en Valdivia y 8 en Copiapó. En ese marco, el general director de Carabineros, Marcelo Araya, se refirió este viernes en La Moneda a las investigaciones que forzaron la detención y expulsión de los funcionarios. Son hechos gravísimos. Como institución, nosotros tenemos una sola política, que es de la transparencia, de la verdad y del correcto actuar, comentó. En la misma línea, la autoridad policial dijo que en la institución no toleran este tipo de situaciones. Son conductas abiertamente reunidas con la ley y por eso se han producido las detenciones, sentenció Araya. Nosotros intensificamos los controles. No permito, no acepto que el personal ensucie no solamente el uniforme, sino que se involucre también todo lo que es la confianza de la ciudadanía, según señaló. En cuanto a esta investigación reservada, desde Carabineros aún mantienen en reserva los detalles de la investigación que involucra a los funcionarios de Talca, situación que se mantendrá mientras continúan las diligencias que buscan esclarecer los hechos y determinar eventuales responsabilidades. Este tipo de situaciones las investiga Carabineros, que también es una señal de transparencia. Se investigan como corresponde, se ponen los antecedentes a disposición y nuestro sistema de control interno, nuestro departamento de asuntos internos, es ese aspecto ha sido muy estricto, sostuvo. En esa línea, el general director señaló que estos grupos de ex carabineros que no merecen estar simplemente en la institución.

0: otras informaciones aquí en Síntesis Informativa, por supuesto, de su radio Entre Olas. Indica que Toá, la ex ministra Toá, admitió errores en la promesa CAE de Boric, pero rechazó quejas del gobierno actual. Indicó que en medio de la polémica por los embargos a los morosos del crédito con aval del Estado, el CAE, la ex ministra Carolina Toá, PPD, quien ejerció como titular del Interior y Seguridad Pública entre el 2022 y 2025, asumió este jueves que hubo errores, entre comillas, en el manejo de los compromisos estudiantiles en el periodo anterior. Al ser consultada por el debate en torno a las deudas de la educación superior, la otrora precandidata presidencial del socialismo democrático admitió que claramente en el gobierno anterior hubo errores en la manera en que se manejó esa promesa de condonar el CAE. Es verdad. Arreglón seguido, Toá dirigió sus dardos hacia el relato del actual gobierno de José Antonio Kast, apuntando a las constantes alusiones hacia la herencia recibida. A los gobiernos siempre les toca gobernar el país que tienen, no el que quisieran tener. Los gobiernos no están para quejarse del país que les tocó gobernar, sino para gobernarlo y tomar buenas decisiones y responderles a la ciudadanía, enfatizó. Asimismo, respaldó firmemente el legado del expresidente Gabriel Boric 2022-2026, asegurando que es una figura que tiene una importancia muy relevante por el rol que cumplió. Logró cruzar muchas barreras que no se esperaba que cruzara y fue. Y contrapeló de algunos cercanos en su sector, una figura en el ámbito internacional que nunca perdió el timón respecto al valor de la democracia. Muy pocos pueden decir algo así y las autoridades actuales lamentablemente no lo pueden decir. Así sentenció su ex jefa de gabinete. Esta defensa de Toá se produce luego de que Boric rompiera el silencio a 3 meses de dejar la moneda mediante sus redes sociales y cuestionara duramente los embargos por el CAE y el rechazo de la derecha al levantamiento del secreto bancario, lo que le valió duras críticas del oficialismo y que apuntó a su promesa de condonar el CAE. Hoy el exmandatario encendió nuevamente los ánimos al publicar un gráfico del Centro de Pensamiento Fábrica Chile sobre la evolución de la deuda pública, el cual buscaba demostrar que durante su periodo se aplanó dicha curva, cifrando el alza en 3,7% en comparación con las proyecciones del 5% estimadas para el término del periodo de Kast en el 2030. No obstante, la veracidad del gráfico fue refutada por el economista Juan Ortiz, profesor de la Universidad Diego Portales, quien observó un error palpable en la metodología, aclarando que el incremento real bajo el gobierno de Boric fue de un 5,1%. Desde el espectro político, las reacciones no se hicieron esperar. Mientras el diputado comunista Marcos Barraza defendió el derecho del otrora jefe de Estado a pronunciarse por ser un sujeto político, el presidente de la Cámara Baja, Jorge Alessandri Udi, le exigió a Boric mantener el silencio, argumentando que la actual administración está intentando solucionar los problemas fiscales y de criminalidad heredados.
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0: Bueno, y continuamos con las informaciones. Quirós no quiere recordar su arresto en Capuchinos, historia antigua de hace un cuarto de siglo. Consultado en el Congreso, el ministro de Hacienda evitó profundizar en la publicación periodística que reveló su estadía de dos noches en el recinto penitenciario en el año 2003. La hoy presidenta de la Corte Suprema, Gloria Ana Chevesich, lo procesó por el caso Mopgate y solo fue absuelto una década más tarde, en el 2016. El ministro de Hacienda, Jorge Quirós, criticó este miércoles la reciente publicación del diario La Segunda, que recordó su paso por el desaparecido anexo cárcel Capuchino hace 23 años, en un marco del caso Mopgate. Consultado en el Congreso sobre ese episodio judicial, el secretario de Estado dijo a los periodistas que es una historia antigua, de hace un cuarto de siglo, y enfatizó que la información, al menos en la edición impresa, fue publicada incompletamente porque el final es que la propia jueza Chevesich me absolvió completamente. Bueno, y la justicia revoca prisión preventiva para Ángela Vivanco y envía un arresto domiciliario total. La exministra de la Corte, Ángela Vivanco, dejará la prisión preventiva luego de que la Corte de Apelaciones Santiago decidiera revocar la medida cautelar. Cuando deja a la cárcel de San Joaquín, Vivanco deberá cumplir arresto domiciliario total, además de arraigo nacional.
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Bueno, y buscan a pescador desaparecido en Constitución. Habría caído desde su bote en la desembocadura del río Maule. La Armada de Chile trabaja en la búsqueda de un tripulante de la embarcación de pesca artesanal, quien desapareció la tarde de este jueves tras caer al mar en la comuna de Constitución, región del Maule. La Capitanía de Puerto de Constitución recibió un llamado telefónico durante la tarde en el que se informaba del accidente. De inmediato zarparon dos unidades marítimas y un bote de goma, además del despliegue de dos patrullas terrestres hacia los sectores norte y sur de la desembocadura del río Maule, con el propósito de efectuar labores de búsqueda en el área. Desde el Ministerio Público se comunicó que el bote de pesca artesanal llegó hasta el puerto con sus otros tripulantes a salvo. El ente fiscalizador instruyó diligencias también al equipo de la PDI. La autoridad marítima mantendrá desplegados los medios humanos y materiales disponibles, realizando los esfuerzos necesarios en la búsqueda de la persona desaparecida, señalaron desde la Armada. Los trabajos se harán en coordinación con las instituciones que correspondan y manteniendo informados oportunamente a la comunidad y a los familiares respecto al desarrollo de dicha emergencia.

0: y usted trató de ver las redes sociales, bueno, ese mega corte, mega caída de las plataformas como Facebook, Instagram y WhatsApp web a nivel mundial. Usuarios informan fallas en esta plataforma de Meta. Usuarios de redes sociales de distintos países del mundo reportaron durante la mañana de este viernes problemas para utilizar algunas de las principales plataformas de Meta. Los reclamos se concentraron en Facebook, Instagram y WhatsApp, donde internautas advirtieron dificultades para acceder a dichas redes sociales. Según apuntaron usuarios de todo el mundo en plataformas como X y sitios especializados en monitoreo de servicios digitales, los inconvenientes comenzaron a registrarse alrededor de las 10 de la mañana y afectarían a distintos países de manera simultánea. Entre los principales problemas mencionados se encuentran dificultades para cargar publicaciones, actualizar el feed de noticias, acceder a perfiles y enviar o recibir mensajes. Algunos usuarios incluso señalaron haber sido desconectados automáticamente de sus cuentas. Los reportes no se limitaron a Facebook e Instagram. También usuarios de WhatsApp, Web, Messenger y Thread informaron inconvenientes relacionados con el funcionamiento de las aplicaciones. De acuerdo con los testimonios publicados en redes sociales, algunos mensajes permanecían pendientes de envío, mientras que otras conversaciones o contenidos no lograban actualizarse correctamente. Hasta el momento, Meta no ha informado oficialmente las causas de las fallas ni cuánto tiempo podría extenderse dicha situación.
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0: Vamos con otras informaciones en síntesis informativa de su radio Entre Olas. Detectan brote de quinta enfermedad en Colegio de Victoria. Al menos 10 estudiantes presentan síntomas. Un brote de eritema infeccioso, también conocida como quinta enfermedad, fue detectado en el Colegio Municipal Marcela Paz de Victoria, en la región de la Araucanía, luego que al menos 10 estudiantes presentaran síntomas asociados a esta enfermedad viral. Según informó el establecimiento educacional a través de un comunicado, los primeros casos fueron detectados en un curso de segundo básico, donde varios alumnos comenzaron a presentar enrojecimiento facial y lesiones cutáneas leves. Posteriormente, se identificaron nuevos casos en otros cursos. Según el comunicado enviado a los apoderados, inicialmente se detectaron 5 estudiantes afectados. Luego, Radio Bio Bio informó que se identificaron nuevos casos en estudiantes de cuarto y quinto básico. Ante los 10 casos detectados el miércoles 10 de junio, podemos establecer que puede ser un proceso contagioso, indicó el establecimiento en el documento, por lo que se descartan nuevos casos. Asimismo, se informó que el diagnóstico médico corresponde a eritema infeccioso o quinta enfermedad, afección causada por el parvovirus B19. Bueno, ¿qué síntomas presenta dicha enfermedad? Según el comunicado, de los síntomas más característicos es la aparición de un sarpullido rojo intenso en ambas mejillas, conocido popularmente como mejillas abofeteadas. Después puede aparecer una erupción rosada con apariencia similar a una red o encaje, principalmente en el tronco, brazos y piernas. Además, antes de la aparición del sarpullido, algunos pacientes pueden presentar fiebre leve, dolor de cabeza, dolor de garganta y secreción nasal. Las medidas adoptadas por el establecimiento tras la detección de los casos, este colegio solicitó a los apoderados que los estudiantes afectados permanezcan en sus hogares realizando reposo y siguiendo las indicaciones médicas correspondientes. Junto a ello, el establecimiento informó que adoptó medidas preventivas como sanitización de espacios y ventilación cruzada en las salas de clases. Por su parte, la directora del CEFAM, Victoria Camila Soto Valdebenito, señaló al citado medio que los menores afectados se encuentran en reposo en sus hogares y llamó a la tranquilidad, indicando que esta enfermedad suele presentar una evolución favorable en la mayoría de los casos.
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0: continuamos con las informaciones aquí en síntesis informativa para esta provincia Cardenal Caro. Y tenemos una grata visita en nuestros estudios porque ya estamos junto al Seremi de Economía de O'Higgins, Juan Carlos Meléndez. ¿Cómo está usted? Bienvenidos a Radio Entre Olas.
1: Muchas gracias, Irma. Un gusto poder saludarte a ti y a todos los que nos estén escuchando en esta gran radio de Entre Horas.
0: Bueno, importantes, sin duda, importantes noticias tenemos para usted. Pero primero vamos a aprender, nos encanta aprender. Y primero que nada, cuéntanos un poquito, ¿qué hace un Seremi de Economía?
1: Muy buena pregunta, Irma.
0: ¿Para aprender?
1: Sí, totalmente. Miren, para que la gente comprenda... El Seremi de Economía es nombrado por el Presidente de la República. Y él es el representante del Ministro de Economía en la región. Entonces, prácticamente lo que hace es realizar todas las bajadas que se hacen a nivel nacional, hacer la bajada aquí en el ámbito local de nuestra querida región de O'Higgins.
0: Obviamente, importante es... tenerlo acá, poder conversar de una parte importante que es fundamental, el desarrollo, porque la economía es el desarrollo también, tanto a nivel país como a nivel regional, comunal, y así se va bajando, como usted indicó, y poder tener las herramientas o ayudarnos a tener las herramientas para poder desarrollar y avanzar, y en este caso, como provincia Cardenal Caro y en cada una de sus comunas. Pero usted trae buenas noticias. Estuvimos buscando por aquí un poquito de información, porque tenemos entendido que ha habido reuniones importantes, tenemos entendido también que trae noticias relevantes y nos va a ayudar un poquito a conocer de qué se trata lo que es esta ayuda para la pesca artesanal. Sabemos que ellos con mucho esfuerzo realizan su trabajo diariamente y que bueno también tener sentirse apoyados y en esta oportunidad con buenas noticias.
1: Exactamente, Irma. Hace poquito, recientemente estaba en Bucalemo conversando con los pescadores, también dando a conocer este beneficio para que ojalá que todos los pescadores artesanales que nos están escuchando a través de su radio se informen bien, y por eso estoy acá también, principalmente. Miren, lo que es este cupón de pesca artesanal, ¿sí?, es un beneficio extraordinario que está dando el Estado de Chile por un monto de 100.000 pesos mensuales hasta 600.000 pesos durante 6 meses, pero ese beneficio es exclusivo para la compra de combustible.
0: Para el desarrollo de su trabajo.
1: Para el desarrollo de su trabajo, obviamente, como insumo principal para su desempeño, el combustible.
0: O sea, 100.000 pesos mensuales por un periodo de 6 meses, para que quede muy claro, por un periodo de 6 meses y específicamente direccionado a la compra de combustible.
1: Exactamente. Así es este beneficio, pero... este beneficio, como todo, necesita ciertos requisitos que se puedan cumplir.
0: Así es.
1: Primero, para que todos los pescadores que nos están escuchando, la familia, que tienen alguien que se dedica a esto.
0: Más aún que somos una zona que tenemos extensas costas.
1: Por eso, Irma, yo quería estar aquí junto contigo. Miren, lo principal son 4 situaciones que se tienen que dar. Lo primero es mantener la inscripción vigente en el registro pesquero artesanal.
0: Correcto.
1: Ya, estar vigente. Por otro lado, también ser titular de una embarcación artesanal, pero esta palabra dice hasta 12 metros de eslora. Ya. O sea, todos los que son pesqueros saben que este concepto es del largo del barquito.
0: Sí.
1: Por otro, es registrar una actividad acreditada durante el año 2025 mediante desembarque. Ya, eso es un corte que se hace. O sea, que hayan tenido actividad durante el año 2025.
0: Claro, para que estén activos.
1: Exactamente, eso es uno. Y lo otro, finalmente tenemos que acreditar la operación en el mes inmediatamente anterior aquel que se otorgó el beneficio. Miren, por ejemplo, este es como súper importante. Por ejemplo, estamos en el mes de junio. Entonces, para las personas que tengan todos los otros antecedentes listos, o sea, actividad del año 2025, el tamaño del embarque, y todo eso se tiene que dar con respecto al mes anterior. Si yo no tuve en junio, a ver, en junio, para aclarar, en junio van a recibir estos 100,000 pesos lo que tuvieron actividad el mes de mayo.
0: Correcto.
1: Porque eso acredita que finalmente salieron a realizar sus trabajos.
0: Correcto, y están obviamente acreditados, porque cada salida, recuerde usted que tiene que estar
1: registrado. Exactamente. Uh-huh. Entonces, Irma, lo que yo quería poner sumamente fuerte énfasis en esto, actualmente estamos con 38 beneficiarios, actualmente, de 56 que tenemos aquí en la región de O'Higgins. Entonces faltan esa brecha por alcanzar ese beneficio.
0: Ah, esto es un llamado, entonces.
1: Sí, es un llamado.
0: Un llamado para usted que no ha hecho un trámite sencillo, amigable, con un buen beneficio, no es menor a 6 meses esta ayuda para poder salir a realizar, digamos, su trabajo. Ya tiene, poniéndole esfuerzo y la materia prima que ustedes le están ayudando en este caso, o sea, está extraordinario para poder desarrollar su trabajo. Así que sí, este es un llamado para que ustedes comiencen la tramitación, sí, aún es tiempo.
1: Exacto. Miren, entonces, teniendo todos los requisitos, es, ¿sí?, importante que ingresen a Senapesca. Uh-huh. Inclusive con su propio RUT pueden ser incorporados y dicen, ¿sabes qué? Usted es beneficiario.
0: Correcto.
1: Eso es lo primero. Pero es sumamente sencillo, Irma. Yo estaba conversando con las personas de los pescadores artesanales de Bucalemu. Uh-huh. Y era súper sencillo, me decían ellos.
0: Sí.
1: ¿Por qué? Porque finalmente es un cupón que llega a la cuenta RUT,
0: que es intransferible.
1: Eso, exactamente. Por favor, como dice Irma.
0: Claro, porque usted dijo que era el propietario de la embarcación. Entonces, a esa persona que está inscrita es a quien le va a llegar el beneficio.
1: Exacto.
0: Y esa persona es el que debe cobrar el beneficio. No puede transferir a otros.
1: Exacto.
0: Y sabe que una cosa que entre paréntesis va a acotar, qué bueno que cada beneficio vaya direccionado. Eso yo lo he encontrado en las últimas medidas, lo he encontrado muy, muy bueno. Que vaya direccionado y que no se mal use un beneficio que es necesario.
1: Sí.
0: ¿Ah? Eso yo lo encuentro fabuloso, porque sí, es una de las formas de poder llegar a quien realmente lo necesita.
1: Exactamente, realmente. Entonces, por eso ponemos fuerte énfasis, por favor, los que nos están escuchando, ingresen, hagan uso de este beneficio. Si son 100,000 pesos, hasta 600,000 pesos, pero hay que tener claro que esto todo se acaba hasta el 30 de noviembre. Y son acumulables, o sea, mayo, 100,000, y si no incurren todo ese gasto en combustible, se acumula.
0: ¿Ya?
1: Pero va a llegar un momento, queridos oyentes, pescadores, que ese beneficio se va a desaparecer. Y ese beneficio se desaparece el 30 de noviembre de este año.
0: El llamado entonces es, ya quedó clarísimo, página amigable, la idea también. La idea que a veces cuando tiene, a mí me gusta también, porque a veces existen ciertas dudas, a ingresar a una página para que la, sí, demos, esa página, para que usted, si algo quedó por allí, usted ingresa a la página y tiene toda la información.
1: Toda la información. Entonces, esa invitación, Irma, que usted hace, me sumo a esa invitación para que ingresen, por favor, se orienten y puedan incurrir, ¿verdad?, en este beneficio. Recuerden, esto es para ayuda y ayuda a cada uno de los pescadores artesanales que necesitan un apoyo el día de hoy para poder salir a trabajar. Así que, por favor, como dice Irma, infórmense, y aquí estamos por lo mismo, para poder comunicar ese gran beneficio que estamos otorgando.
0: Sin duda, Seremi, y sobre todo en un tiempo, ya se viene la temporada, uy, como que pasamos de verano a invierno al tiro.
1: Rápidamente.
0: En esta temporada ya, otoño-invierno, un poco más complejo para nuestros pescadores, y qué bueno que llegue justo esta ayuda y este beneficio en un tiempo que es tan necesario, pero necesario es avanzar. tenemos que avanzar. Y nosotros hemos estado también informándoles sobre una reunión que convocó a distintas personas de toda esta comuna y bueno, y quienes estaban interesados en aprender y en conocer a lo que es la parte, digamos, turística, cómo reforzar que el turismo sea una forma de trabajo con solidez, diría yo, porque te dan las herramientas para que vamos aprendiendo sobre el sistema. Este evento Circuit OH, que comenzó el día de ayer, que trata de turismo, innovación, industrias creativas y desarrollo territorial.
1: Sí, es una iniciativa que está apoyada por Corfo, que para las personas que nos están escuchando, depende del Ministerio de Economía, aparte de 9 servicios más, como por ejemplo Cercotec, Cernatur, etcétera. Pero eso es como lo más conocido entre las personas.
0: Claro.
1: Pero claro, está apuntando a que haya reforzar el aspecto turístico en la región. El turismo es un eje estratégico. Y yo creo que aquí ustedes en Pichilemu, en Cardenal Caro, lo viven en carne propia. La economía, lamentablemente, durante el último tiempo no ha estado bien. Ya, en general, hemos tenido crecimientos de 1,8 a 2%, la tasa de desempleo aquí en la región llegó a 8,5, ya existen prácticamente 42.000 personas que no encuentran empleo. Hace un año ya perdieron el trabajo 10.000 personas con respecto al año anterior. Entonces hay que fomentar, hay que fortalecer. Y uno de los aspectos estratégicos para nuestra región es el turismo. Entonces, la actividad que se realizó el día de ayer fue para poder potenciar el trabajo colaborativo, para poder escuchar expertos. Y también, en mi caso, que estuve el día ayer presente, poder escuchar muchas voces de diferentes emprendedores, cooperativas, organizaciones sociales, etcétera, poder tener también una voz adicional para la toma de decisiones. Pero nosotros constantemente lo tenemos súper claro que el turismo es fundamental. Entonces los esfuerzos de nuestro servicio también van enfocados hacia el turismo. Lo mismo Corfo, Cernatur, que usted sabe que se dedica 100% al turismo, pero también Cercotec. Y eso lo vamos a seguir haciendo. Nuestra subsecretaria María Paz Lago, subsecretaria del turismo, ella está convencida que en Chile ya no puede hacer el turismo como un segundo plano. Tiene que estar en una primera plana de noticias. Y eso también estamos convencidos en la región, porque la región tiene mucho potencial. La subsecretaria nos comentó, ¿verdad?, un esfuerzo, un objetivo principal es aumentar un punto del porcentaje del PIB a la economía nacional y aumentar 100.000 empleos adicionales a nivel nacional. Entonces, yo también como Seremi, como representante de ese ministerio acá en la región, estoy totalmente convencido. Y es un punto gatillante para generar empleo, para el crecimiento económico de cada localidad aquí de la región de O'Higgins. Tenemos emprendedores maravillosos. Yo miraba el día a día cada uno de los emprendimientos, me llevé alguna cosita de cada uno de ellos, y uno se va, pero maravillando de la creatividad, que se esbozó ayer también, de innovación, la creatividad, el esfuerzo que hacen cada día. Entonces uno, mirando esta realidad local de la región, no puede más que seguir empujando y apoyando lo que es el turismo, porque es todo el turismo aquí en la región. Insisto, yo cada día me sorprendo más de cada localidad, tiene su propia identidad, hay que explotarla, hay que mostrársela a todo Chile, mostrársela al extranjero, porque sin duda estar afuera, ir a otro país, no se podría tener una mejor mirada aquí a nivel local. Si es sorprendente, estamos muy cerca de Santiago, tenemos muchas actividades diferentes, pero necesitamos seguir trabajando para que esa permanencia no sea de un día, sea de dos, sea tres. Y pucha, podríamos conversar mucho, pero sin duda, Irma, yo quiero que comentarte que para que se quede una idea así como global, es que vamos a estar trabajando fuertemente el turismo, porque es una idea, es una estrategia.
0: Una estrategia que es importante, porque en este tema del turismo podemos tener, y usted dijo algo clave, podemos tener muchas ideas, a lo mejor crear algo innovador, pero podemos tener la idea, pero ¿cómo la desarrollamos? O si la desarrollamos, la idea, la desarrollamos, pero ¿cómo la mantenemos firme, la mantenemos levantada? Entonces, en ese sentido, nos faltan, pueden faltarnos allí las herramientas que nos ayudan. Por ejemplo, tengo una idea, ¿cómo hago para mostrarla? ¿Cómo hago para venderla? ¿Cómo debo presentar mi producto al mercado? Entonces, hay un montón de cosas que se van y que uno tiene que ir aprendiendo. Y cada vez que se hacen este tipo de eventos, reuniones, de informaciones, donde vienen distintos especialistas, podemos tener también en la parte, somos una zona turística, pero ¿cómo posicionamos la marca? ¿Cómo posicionamos que si existen en otros puntos del país o la región lugares que tengan similares, porque no nada es igual a otro, similares condiciones, pero ¿cómo le decimos a esa persona, sabe, acá es donde va a encontrar lo que usted necesita, aquí está lo que anda buscando? Entonces hay que buscar estrategias, y las estrategias se buscan a través de todos estos profesionales que están dispuestos a entregar esas herramientas y conocimientos, compartirlos para ir potenciando y, por supuesto, fortaleciendo lo que es el trabajo, ese trabajo en conjunto
1: colaborativo.
0: Correcto. Y el apoyo, por ejemplo, en muchas oportunidades también, Seremi, el apoyo que se da a través de los distintos capitales que se pueden postular. Entonces, hay distintas herramientas que están disponibles y que tenemos que aprovechar.
1: Sí, totalmente. El fortalecimiento del capital humano, todos saben, los emprendedores, que un emprendedor informado vale por dos. Sí, que este asunto es así. Puede tener muchas ideas, bonita, grandiosa, pero claro, tiene que existir ese capital humano, tiene que existir herramientas de marketing, de contabilidad. Y el emprendedor es como multifuncional, tiene que saber mucho de todo en un comienzo, sobre todo cuando está comenzando. Mucho. Y por eso es fundamental lo que nosotros tenemos como servicio, que es Cercotec, por ejemplo. Cercotec le da mucha fuerza, mucho énfasis, los centros de negocios, por ejemplo. La gente tiene disponibilidad, tiene la posibilidad de poder asistir e informarse. Hay muchos cursos disponibles también online. Pero claro, la gente, cuando son lugares apartados como esto, Irma, cuando está muy lejos de Rancagua, que son 2-3 horas de viaje de diferentes lugares, entonces cuesta llegar. Entonces, por eso nosotros, como tú dices, empezamos a realizar algo nuevo que se llama economía en acción. Y esa economía en acción, nosotros lo que hacemos junto a los 9 directores, junto a coordinadores de cada servicio, asistimos directamente a la comuna. Hemos estado en Litueche, hemos estado en Pumanque. ¿Y qué es lo que hacemos? Llamamos a todos los directores y todos los directores presentan su oferta a la comunidad. Conversamos con el alcalde, detectamos necesidades y después vamos a una segunda reunión con todas las personas y ponemos todo lo están a manos para la gente, pero esto es 100% economía. Entonces, ¿qué es lo que sucede? Que llegamos con la información que está disponible y la información que viene a futuro. Y yo me dedico a conversar con las personas y digo, ¿sabes qué? Mira, usted necesita esto, venga para acá y converse con el director. Cercotec, venga, pase por aquí y veamos realmente si se puede o no se puede. Y así lo vamos trabajando. Ahora, la próxima vez vamos a ir a Coltauco, porque ya hemos estado 2 veces aquí por la costa. Vamos a ir a Coltauco, si Dios quiere. Pero también vamos a incorporar a la tesorería, vamos a incorporar a servicios de puesto interno, si Dios quiere, y a Banco Estado también. Entonces queremos formar un núcleo, una economía que sea en acción, generalmente que la gente llegue y no se salga de ahí sin la información clara para poder tener las competencias, como usted dice, Irma. que es primordial.
0: Me ha sorprendido el hecho, los cuatro fabulos, de que venga primero y se conozca el territorio y se conozcan las necesidades, y tras ese levantamiento de información vengan los profesionales que sean necesarios. Porque a veces, ¿qué nos pasa? Que a veces vienen siempre, digamos, en la misma materia, y ya decimos, pucha, vamos a ir a escuchar lo mismo. Pero aquí levantar información primero, es decir, ¿sabe lo que se necesita? La información A, B, C, porque hoy la D ya la está subsanada, o sea, ya está en conocimiento. Entonces tenemos que reforzar esta otra área. Eso es importante, porque así podemos seguir avanzando y sobre todo sí. en las materias y necesidades que tenga la comunidad, que eso sí. es fundamental. Y si no nombró la otra comuna de la provincia, no se preocupe, porque prontito va a estar por ahí acompañándoles, sin duda, sí. en las 6 comunas, en las 5, sacando Pichilemu, que está, se encuentra aquí en los estudios. Bueno, va a estar en las otras 5 comunas de esta sí. provincia cardenal.
1: Y ahí, Irma, cuando así estamos por aquí nuevamente, ahí te vamos a pedir tu ayuda para que nos difundas esa información, para que llegue la mayor cantidad de personas a ese lugar.
0: No hay problema. La idea es que trabajemos en conjunto, porque todo es beneficioso para nuestra comunidad, para nuestra sintonía. Pero, ¿sabe? Hay un tema. Vamos, mira, estuvimos ahí relajados, pero hay un tema que está en la palestra, que no podemos abrir una página de información sin que estemos conociendo qué pasa con los avances del proyecto de ley de reconstrucción nacional. Un tema que se ha tomado la agenda noticiosa y que escuchamos de todo, como que nos han bombardeado de información. Como que nos sentimos, wow, ¿cuál? ¿Qué pasa con aquello?
1: No, mira.
0: ¿Qué nos desea entregar el Estado a través de este proyecto de ley de reconstrucción nacional?
1: Ya. Qué bueno, Irma, que me lo está consultando. Porque, claro, existe mucha información diversa, ¿verdad? Sí. Bien. Pero la realidad es que, bueno, pasó la Cámara de Diputados, ahora está en el Senado. Sí. Y ahora vienen discusiones, diálogos. Acuerdo para ver qué modificaciones, qué va a seguir, qué se simplifica, qué avanza. Sí. Pero, a ver, si uno lo ve del punto de vista como de la región, porque yo quiero bajar la pelota aquí a la región. Si recién le comentábamos que tenemos, a nivel nacional estamos creciendo muy poquito. Uh-huh. ¿Ya? Y para que la gente, yo siempre trato de, disculpen si lo han escuchado antes en otros lugares, pero la economía es como una monedita de 100 pesos que tiene dos caras, y una, por un lado está la cara que es el crecimiento económico, y por el otro, si uno da vuelta esa moneda, se va a dar cuenta que está el empleo. Uh-huh. Entonces, este proyecto, que lo que hace es que está fuertemente enfocado en volver a hacer crecer el país, o sea, que vuelva la inversión,

0: en la universidad que me decía, ¿sabe que si no hay grúa, cuando uno llega a una comuna y no hay grúas torre, es porque la economía está, no está buena? Entonces, cuando uno dice que, por ejemplo, una iniciativa es eliminación del IVA de las contribuciones, o sea, perdón, eliminación del IVA de las viviendas nuevas, ¿qué es lo que pasa con esto? Si yo saco el IVA a esa vivienda, lo más probable es que la demanda sea mayor, porque baja la vivienda.
1: ¿Baja el costo?
0: Ah, exactamente, baja. ¿Y qué es lo que pasa? Es que se mueve la economía, se vende esa vivienda. Cuando se vende esa vivienda, se sale el stock de vivienda. ¿Y qué hacen los proyectos? Generan nuevos proyectos. Y cuando se generan nuevos proyectos, se genera mano de obra, se genera mayor empleo. Uh-huh. Eso es una iniciativa. Otra iniciativa, por ejemplo, para que la gente comprenda bien, es la tasa de impuestos, ¿verdad? De 27 al 23.
1: Un tema, pero que está, es un tema que lo he escuchado mucho, incluso aquí en la radio, ¿eh? El tema del 27 al 23, que ahí existe un vamos a hacer para que usted lo profundice un poco más, porque las personas, tanta información que se da de que, pero tiene una razón justificada por, digamos, economistas que nos están diciendo, oye, esto tiene que tomarse o tiene que realizarse con el fin de, ¿cuál es?
0: Recuperar la inversión.
1: Necesitamos recuperar inversión. Al recuperar inversión, se recupera, como usted dijo, los empleos. Tenemos un encanto más, o sea, es un atractivo, sí, más de decir, oye, ¿sabes qué? Y no sé si estaré errada usted, y corríjame si estoy errada, porque yo lo he comentado en varias oportunidades. Si yo tengo un capital X de una empresa aquí en nuestro país y estoy cobrando un 27% para mantener ese capital en mi país, ¿ya? En este país. Y digo yo, chuta, 27, está alto, entonces avanzo poco. Pero digo, ¿sabes qué? En la casita del lado me cobran un 15 nomás. Entonces, pesco este capital y me lo llevo a la casita del lado. ¿Y cuánto tengo aquí? El mínimo. Porque es más atractivo invertir en este otro lugar mayoritariamente, porque me cobran mucho menos que estar acá, que es mucho más. Entonces, si bajo eso, estoy diciendo, oye, ven, te estamos dando más opciones. Ah, hay una rebaja importante, y esa rebaja importante va a conllevar a que usted abra una nueva, no sé, empresa, una nueva forma de entregar un servicio, etcétera, para que pueda tener mayor cantidad de personas que puedan prestar ese servicio, o sea, formar empleo. No sé si estaré equivocada.
0: No, perfecto. No, y me encantó cuando usas de una casa a otra. Y cuando se van de una casa a otra, se llevan las personas, se llevan el empleo, todo, también.
1: Todo.
0: Entonces, muy importante, hay señales, y esto no se trata de ideología, se trata de realidad. Uh-huh. A través del tiempo, nosotros fuimos subiendo y los países de OECD fueron bajando. Entonces, ¿vamos a seguir en lo mismo, en realidad, o vamos a hacer un atractivo? Ya nos dio resultado. Uh-huh. Estaban hablando de recaudación, pero se dio a través del tiempo, Irma, que no fue así. No se dio la recaudación diminuta, uh-huh, con la recaudación fiscal. Entonces, como tú dices, exactamente, cuando yo pienso como inversionista, digo, oye, wow, ¿sabes qué? Me llevo la platita a otra casa porque es así. Y entonces ahí va de la mano con otra propuesta, que es la invariabilidad tributaria. Uh-huh. Porque cuando nosotros, por ejemplo, en nuestra región tenemos inversión agrícola, inversiones mineras, de energía, etcétera. Pero ¿qué pasa si un inversionista te dice, yo el día de mañana, esta misma casita que tenemos acá, ya tenemos la casita puesta, yo no sé si te voy a subir el precio de esa casita? No tengo idea, yo invertí 50 millones de dólares, pero yo no sé si te voy a cobrar más el día de mañana. Eso es incertidumbre total para el inversor. Totalmente. ¿Y qué pasa cuando hay incertidumbre en la persona? No se mueve o no invierte.

0: Es que no tengo confianza.
1: No tengo confianza en nadie. Entonces la confianza es legítima. Entonces, cuando estamos hablando de inversiones grandes, se tiene que dar certeza al inversionista. Y te dicen, esto se trata de eso, dar certeza, las reglas claras. Eso es, los objetivos claros. Yo invierto $50,000, por favor, que no pasen 25 años y el próximo gobierno y me cambien las reglas del juego. Es muy incierto. Pero esto, por eso digo, que el proyecto de reconstrucción nacional, desarrollo económico, va enfocado fuertemente en que volvamos a ser el país que éramos en el pasado, que teníamos un crecimiento del 7, 5, 6, y ahora estamos a nivel latinoamericano, estamos muy bajo. Y eso se traduce en no tener más empleo. Sí, eso es verdad. Beneficios sociales, recaudación fiscal, etcétera.
0: Y no ha de haber empleo menos circulante. Usted dirá, bueno, y si yo tengo 10 clientes en mi negocio que están trabajando, no voy a percibir más, pero si hay una mayor inversión, voy a tener 15 clientes. O sea, para que sean simples, sí, me estoy refiriendo a un ejemplo simple. Siempre. Voy a tener mayor, venta al tener mayor cantidad de personas que puedan trabajar. O sea, al final todo esto estudiado en pos de que no nos fijemos en el micro, sino que en el macro. Estamos retirando una parte pequeña para un bien mayor. Esa es la conciencia que tenemos que tener.
1: Sí, totalmente. Conciencia mayor, mirar esto desde arriba, no de esa pelea chica, sino finalmente es tener la posibilidad de que todo Chile y nuestra región vuelva a ser número uno en el promedio aquí en Latinoamérica. Así que el esfuerzo está ahí, se está poniendo énfasis y yo estoy convencido que va a ser un gatillante para mejorar la economía del país y mejorar la situación de cada uno de nosotros.
0: Qué bueno también, Seremi, que sabe, es algo que es fundamental que se hable de todos los temas. Y se pueda consultar sobre todos los temas. Porque es importante escuchar y sobre todo de quién corresponde la información para que así la podamos tener clara. ¿Ya? Sí. Así que yo agradezco sin duda alguna esta visita, porque es importante también tener estos contactos, el poder conocer en qué se está trabajando, qué se está realizando, salir de las cuatro paredes de una oficina, sino que estar en terreno, en el territorio, también es muy importante.
1: Sí, no, a mí me encanta. Yo creo que una de las cosas más me encanta es estar en el territorio. Y así eso mismo nos encargó el presidente José Antonio Kast, estar con las personas, estar en el territorio, conocer la experiencia. Y eso estamos haciendo constantemente. Pero yo quería dejar algo, un poquito de optimismo a las personas, a pesar que hemos tenido dificultades, que se vienen arrastrando, la economía se viene desvaneciendo, hay poca agilidad. Por lo menos nosotros, comparándolo, el año anterior, existen una de las tareas que tenemos nosotros como Ministerio de Economía es destrabar proyectos de inversión, ¿ya? Acelerarlos. Por ejemplo, este año ya tenemos, son 17 proyectos que entran en evaluación ambiental que ya los destrabamos desde enero a la fecha. 17 proyectos que equivalen a $507 millones. Lo movilizamos rápido, y si nosotros lo comparamos con el año pasado, hasta la fecha, si nos comparamos, que hay que compararse con alguien, ¿ya? Eran 9 proyectos y eso equivalen a $210 millones. Entonces estamos aumentando estamos yendo a una velocidad más del doble de la velocidad que estaba yendo antes para poder destrabar inversión. Y como conversamos, inversión, crecimiento económico, empleo. Y tenemos más de 16 proyectos hasta el momento, porque se está viendo que se está invirtiendo más porque hay más certidumbre también. Y eso es un buen síntoma. Tenemos más de 16 proyectos también para poder seguir destrabando en el sistema de evaluación ambiental por más de $1,000 millones. Entonces, eso quiere decir que tenemos una esperanza, tenemos, pero hay que seguir trabajando y hay que seguir demostrando que estamos dispuestos a seguir creciendo, que tenemos la voluntad de seguir creciendo. Eso, Irma, así que esa noticia les quería comentar. Y por supuesto, tenemos una gran oportunidad, como les digo yo, en todo lo que tiene que ver en el turismo también, que lo vamos a trabajar bien.
0: Hay distintas áreas, ¿no? Y eso es lo que tiene nuestra región, Seremia. Y es que nuestra región es diversa. Aquí estamos hablando quizás de turismo como fuerte y potencial para la economía, pero en otros lados estaremos con la agricultura, en otros lugares estamos con la minería. Tiene una región usted muy variada en distintas áreas donde hay que ir desarrollando iniciativas para ir, digamos, cautivando a, como usted lo indicó, a la inversión y aumentando, digamos, el empleo, bajando las cifras que han llamado la atención, pero sin duda alguna hay que ir paso a paso. Y eso es sumamente importante también, Seremi, es ir paso a paso, pero con solidez y firmeza, con seguridad. Eso es importante, porque no podemos construir una casa que esperamos que perdure en el tiempo si no tenemos cimientos sólidos. Todo se nos va a caer, entonces tenemos que ir paso a paso en esa construcción para que sea fortalecida y que perdure en el tiempo, y vamos creciendo y poniendo pisos en el futuro. Y no tendríamos que retroceder de nuevo y volver a construir. Entonces es importante aquello y aunar confianzas también.
1: Sí.
0: Es sumamente importante.
1: Totalmente. Aunar confianza, paso a paso, pero con paso fuerte y seguido hacia adelante. Ya no se puede volver atrás. No podemos volver atrás aquellos años de que crecíamos harto, pero volver atrás en el sentido de seguir desvaneciéndose y no teniendo agilidad en la economía, no se puede seguir
0: adelante. Sin economía no avanza absolutamente nada el país.
1: No, pues mucho, más de 12 años de la última reforma tributaria. También se vio que eso no tenía efecto positivo para la economía. Así que no podemos seguir avanzando en el mismo camino. Y por eso es fundamental que pueda seguir avanzando, se pueda dialogar, no caer en pequeñas chiquititas, las peleas chicas, que no llevan a nada. Y al final la gente es la que sigue esperando. Y eso, que se tiene que hacer un cambio con respecto a eso.
0: Mucho.
1: Y me encanta la región de Higgins porque es muy diversa. Tiene comercio, agricultura, servicio. De cordillera a costa. Y eso le da una singularidad hermosa.
0: Y también el sello es importante, ¿eh? Un sello de cercanía y un sello también de, como dijimos, de recorrer y conocer, o sea, no hablar de sin tener a cabalidad el conocimiento del lugar, la zona, el sector. Entonces ahí, qué bueno que exista un levantamiento de información, qué bueno también es apuntar a la necesidad, qué bueno también es visitar para conocer in situ ahí a las personas que requieren y ayudar cuando sea necesario. O sea, trabajemos mancomunadamente porque esta casa gigante necesita de la ayuda de todos. Y todos somos fundamentales e importantes, somos un engranaje que tiene que funcionar como dicen por allí, como relojito suizo, pero esa es una tarea que usted va a hacer como Seremi, que van a hacer los distintos ministros o nosotros como ciudadanía. Vamos en este barco navegando, pero navegando para llegar a un buen puerto.
1: Exactamente, vamos navegando, así que, como dices tú, a trabajar colaborativamente, estar con la gente, conociendo la realidad que es fundamental para la toma de decisiones, y por nuestro lado. Y humildemente vamos a estar trabajando con todos los servicios y dispuesto y abierto, con los brazos abiertos, a poder recibir cualquier tipo de información que el día de mañana nos lleve a tomar las mejores decisiones. Así que muy agradecido.
0: Gracias, Seremi, por esta visita.
1: No, gracias.
0: Por la primera, esperamos de muchas.
1: Totalmente, me sentí muy bien y muchas gracias por el recibimiento que tuvimos.
0: Gracias, que esté muy bien.
1: Igual.
0: Bueno, a continuar con ese trabajo, sin duda es importante. La diversidad en esta región de O'Higgins la hace maravillosa y encantadora. Y, por supuesto, hay mucho trabajo por hacer.
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4: Vamos, señores y señores, con el informe del tiempo y la tabla de mareas. Contamos que en la tabla de mareas para el restante de la presente jornada, hoy viernes 12 de junio, la segunda alta marea, 20 horas con 7 minutos, 1 metro 22 centímetros. Para mañana, la primera baja marea, 1 de la madrugada con 58 minutos, 42 centímetros. La primera alta marea, 8 de la mañana, 39 minutos, 1 metro 72 centímetros. La segunda baja marea, 15 horas, 23 minutos, 38 centímetros. La segunda alta marea, 21 horas, 3 minutos, 1 metro 22 centímetros. Que nos indica la Dirección Meteorológica de Chile para toda esta zona costera, que hoy la temperatura máxima 14 grados. Sábado 13, mínima 9, máxima 15, nublado, variando cubierto. Domingo 14, mínima 8, máxima 16, nubosidad parcial. Lunes 15, mínima 9, máxima 15, nublado. Martes 16, mínima 8, máxima 14, nubosidad parcial. Para la zona interior de la región, hoy la temperatura máxima 16 grados. Sábado 13, mínima 9, máxima 15, cubierto. Domingo 14, mínima 7, máxima 19, cubierto, variando nubosidad parcial. Lunes 15, mínima 6, máxima 17, cubierto, variando nubosidad parcial. Martes 16, mínima 7, máxima 16, y estará nublado.
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0: La hora en Radio Entre Olas.
1: Son las 2 de la tarde, con 16 minutos.
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2: La hora en Radio Entre Olas.
3: Son las 2 de la tarde, con 27 minutos.
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1: Son las 2 de la tarde, con 58 minutos.
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1: Son las 3 de la tarde, con 30 minutos.
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1: Son las 3 de la tarde, con 58 minutos.
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5: La ministra de Desarrollo Social, María Jesús Gulf, anunció una actualización del catastro de personas que viven en situación de calle. Este grupo, que se ve mayormente afectado por las bajas temperaturas del invierno, lo conforman aproximadamente 50.000 personas. Este catastro, que está realizando el Ministerio de Desarrollo Social y Familia, es una caracterización de las personas que hoy en día están en situación de calle. Esto nos permite visibilizar una realidad, dijo al respecto. La Tesorería General de la República destacó el rechazo de la Corte de Apelaciones de Valparaíso a 4 recursos de protección interpuestos para frenar los embargos que está llevando a cabo la entidad a deudores del crédito con aval del Estado, CAE. Junto a ello, la Tesorería reiteró el llamado a todas las personas que mantienen deudas asociadas al CAE a informarse y regularizar su situación a la brevedad.

0: Así hemos revisado una nueva edición de Modo Noticias a la Hora. Luego hay más informaciones.
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1: Son las 4 de la tarde, con 27 minutos.
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1: Son las 4 de la tarde, con 59 minutos.
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4: El presidente del Partido por la Democracia, PPD, Raúl Soto, criticó los primeros meses del gobierno de José Antonio Kast, en especial la gestión del ministro de Hacienda, Jorge Quirós, acusando una conducción dogmática de la economía. En esa línea, Soto sostuvo que el Ejecutivo ha mostrado inflexibilidad para alcanzar acuerdos y afirmó que las decisiones económicas adoptadas están generando un clima de tensión que amenaza la estabilidad política. El viceministro de Economía y Minería, Daniel Mas, apuntó al exministro Nicolás Grau tras el informe de

0: Contraloría, que reveló irregularidades en las contrataciones del censo 2024. Más indicó que se tiene que investigar y si hay responsabilidades políticas, el ministro de Economía tiene que asumir. Calificó los hechos de graves y se descartó que afecten la validez de los datos del censo, subrayando que los datos no se ponen en duda. Así hemos revisado una nueva edición de Modo Noticias a la Hora. Luego hay más informaciones.
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1: Son las 5 de la tarde, con 30 minutos.
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1: Son las 5 de la tarde, con 54 minutos.
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5: Más de 2.000 reclamos ha recibido el Servicio Nacional del Consumidor tras el Cyber Day 2026, a raíz de problemas registrados por compradores durante y después del evento de descuentos online realizado a comienzos de junio. Entre los inconvenientes más reportados aparecen las cancelaciones de compras por falta de stock, problemas en la entrega de productos y el incumplimiento de ofertas publicitarias durante la campaña. La Fiscalía de Viña del Mar formalizó por estafa reiterada a la banquetera Natalia Álvarez, propietaria de la empresa Probarte. La imputada, quien operaba como banquetera oficial del Club Naval de Campo Las Salinas e incluso organizó la gala del Festival de Viña 2025, está acusada de abandonar múltiples celebraciones de matrimonios antes de su inicio, dejando a novios e invitados sin comida, mobiliario ni servicio. Así hemos realizado una nueva edición de Modo Noticias a la Hora. Luego hay más información.
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0: canción no es blanco ni negra, la vida es de colores, colores, colores. ¿Sabe por qué comenzamos con esta canción? Es para estar bien con el jefecito Hito, Hito, Hito. Sí, pues, no es que hoy cambiamos de jefecito. Salió el gato, los ratones hacen fiesta el día de hoy.
1: Así es, hoy estamos de fiesta porque el jefe no abandonó, no está, se fue.
0: Nos dejó solito,
1: pero no importa porque estamos preparados para este tipo de eventos, siempre, siempre.
0: Ah, como los güeyes cabu.
1: Y además que con la canción es la que nos identifica el día jueves, pues. A nuestros auditores, que siempre estamos los días jueves de 18 a 19 horas, y hoy estamos haciendo esto que es nuevo para mí, estar un día viernes.
0: Oh, también
1: un sacrificio.
0: Hoy podemos hacer fiesta, podemos traer, invitar a todos los amigos a hacer fiesta, aprovechar que nos quieren.
1: Pero por supuesto, o sea, es el momento de hacerlo, no lo podemos perder.
0: Nuestra oportunidad.
1: Así es.
0: De debutar solitos.
1: Así es. A ver.
0: Fabuloso.
1: Pero ya no pierdo concepto. Estamos en la escuela y en la escuela los estudiantes, cuando sale el profe, ¿qué hacen? ¡Ah!
0: No.
1: Ahora estamos de fiesta.
0: O sea, voy a tener que volver a mis años estudiantiles, donde yo tiraba los cuadernos todos arrugados, arrugaba la hoja y le tiraba al profesor en la cabeza, y tiraba las tizas y la almohadilla. Mira. Estoy muy atrás. No. La almohadilla, tú lo vas. Señor, por Dios.
1: Pero yo estoy más moderno, o sea, se fue el profe de que yo estoy ahí con mi compañero. ¿Eh? En el celu.
0: Más moderno. Yo no me alcanzaba tanto el modernismo. Yo soy del tiempo de la tiza. La tiza que tenía que poner en la almohadilla para borrar el pizarrón. Y incluso la tiza blanca, porque yo llegué en una oportunidad a mi colegio, para que usted sepa, ya aprovechando que no está, llegué a mi colegio con una caja que me habían traído de regalo a mi hermano mayor, una caja de tiza de colores. Entonces yo no llegué la caja, pero llevé algunas tizas de colores, o sea,
1: ya era la novedad.
0: Claro, por favor, con tiza de colores, o sea, por favor, a otro nivel.
1: Ella, Irma, con tiza de colores.
0: Ella la regia, tú me entiendes, por lindo.
1: No.
0: Ni con eso me sacaba buenas notas.
1: Pero como tanto, o sea.
0: Cuaso. De los cuatro, 4,1. Ya, pongámosle, 4,1.
1: Ya. ¿Y su mamá conocía al profesor, por eso pasó de curso?
0: Yo creo que en alguna oportunidad me miraba así y me decía, pobrecita, ya, pasa.
1: No lo creo, porque las habilidades que tiene son realmente maravillosas.
0: Es que yo soy, no sirve para esa rutina, todos los días, y esas obligatoriedades que uno tenía en el colegio, para mí no, así como el querer.
1: ¿Y qué vamos a hacer hoy día que el profe no está? ¿Qué vamos a hacer?
0: Uy, yo no sé, algo tendremos que inventar. ¿Qué cree usted, don Juan Luis, que podemos hacer hoy día? Hablemos de tantas cosas que...
1: Hay tantas cosas que están pasando y que pasan... Sí, que yo creo que... Y que
0: además, que tanto tiempo que hemos deseado que no esté el jefe, ¿cómo es ahora que se nos cumple nuestro deseo? Se nos cumple nuestro deseo. ¿Y qué vamos a hacer ahora?
1: Capaz que nos esté escuchando. Un saludo, jefecito.
0: No, estábamos hablando de otro jefe que nosotros teníamos con don Juan Luis.
1: El jefe más grande.
0: Claro, ya. No de este jefecito de este programa, no. El muy querido allí, y ya lo estamos extrañando. Yo lo extraño tanto que hasta me senté en su silla. Tiro ocupando un chorro.
1: Tiro eso.
0: No hay caso. Esta cosa no cambia en la vida. Uy, buenísimo. Hoy, este día tiene como olor a San Viernes.
1: Sí, está como, tiene algo especial.
0: Sí, está como que si fuese a ver un poquito de agüita, da como la idea. ¿Llovió anoche o no?
1: Cayeron una gotita.
0: ¿Ve? ¿Usted escuchó igual que yo?
1: No escucho, porque en mi casa no se escucha cuando llueve.
0: Ah, mía, sí, porque tiene signo. Entonces escuché ahí. Dije, está lloviendo. A ver. Agudiza la paila, agudiza.
1: Claro, yo no tengo idea, porque este es asfáltico, entonces no se siente el agua.
0: Pues yo con signo más, pues usted sabe quién está. Todos nos vivimos en los barrios altos.
1: Oye, ¿sabes qué? Usted en la mañana me dejó preocupado porque...
0: Iba a tener una visita que me estaba acordando usted, pues yo. Que venía uno de esos personajes de por allá. De por allá que íbamos a hablar del, y justo en uno de los temas del transporte, po, el transporte de los adultos mayores que está rebajado. Entonces cuando me dicen en la pauta, me dice transporte adulto mayor rebajado. ¡Ah! Dije, don Juan Luis, le ganó el que envidio. Justo ayer habló del tema. Dije, yo lo voy a conversarlo. Pero resulta que después dijo, ah, no, se lleva allá. Dijo, no, no, mejor no voy a conversar con esa niñita porque se no olvidas. No quiso. Le dio cuco.
1: No, pero vamos a seguir conversando. Si se vienen varias cositas que las vamos a dejar para el jueves.
0: El jueves vamos a hablar de esa ley, para que la vamos recordando, sí, que es una ley sumamente importante, que recordemos que ya pronto va a ponerse en vigencia. Entonces, ya para estar preparados para cuando ya esté en vigencia, nosotros ya sepamos qué. Nosotros, ¿me escucho bien?
1: Sí,
0: nosotros sepamos qué, cuáles son nuestros deberes, nuestras obligaciones, a quién nos da derecho y no nos da derecho.
1: Correcto, eso lo vamos a ir trabajando.
0: ¿Y es la ley?
1: 21.822.
0: Usted la busca, la googlea por ley 21.822 y por mientras, en los fines de semana, hasta que llegue el próximo jueves, usted la va repasando, cosa que ya estemos sintonizados para el jueves próximo.
1: Correcto, pero ¿quién se va a sentar en mi puesto?
0: ¿Usted no viene el jueves próximo? ¿Y quién le dio permiso a usted para salir?
1: Es que...
0: Está muy desordenado esta escuela.
1: Le puedo contar. Dentro de mis quehaceres, me toca ir a Santiago, parto mañana. No, mañana no, pasado, el domingo. El domingo, porque el lunes me hago cargo de la Universidad de Los Lagos para trabajar en la PAES, como parte de la Universidad de Chile. Yo, es un proceso que llevo más de 20 años trabajando para la PAES, y me toca ir a trabajar en la PAES, hacerme cargo
0: esta próxima semana.
1: Claro, porque el lunes se rinde la PAES para aquellos estudiantes, para informar a aquellos. Los estudiantes hoy en día tienen dos oportunidades de rendir la PAE. Nosotros rendimos una sola, la prueba aptitud.
0: Qué buena que haya más opciones.
1: Y ahora los estudiantes rinden, lo normal es que rinden la prueba en diciembre. En noviembre.
0: Académica.
1: Claro, ahora en la PAE.
0: Claro, antiguamente en mi tiempo prueba de actitud académica.
1: Después fue la PTU, ha tenido varios cambios. Y lo importante de esto. Es que el estudiante que le fue mal en matemáticas, voy a poner un ejemplo, yo rendí la PAES, pero mi puntaje en matemáticas fue muy bajo.
0: ¿Ya?
1: Entonces yo tengo la opción de rendir nuevamente la prueba de matemáticas.
0: Solamente.
1: Si yo quiero rendir la de matemáticas, puedo rendir las que quiero.
0: Además que ahora vi yo en una nota de prensa que tienen valores dependiendo la cantidad, van sumándose por cada prueba.
1: Cada prueba tiene un valor, correcto. Cada prueba tiene un valor, que no lo sé, pero sé que cada prueba tiene un valor. Y entonces es la gran oportunidad, porque si me fue bien el lenguaje, ahora tengo la oportunidad de rendir, y si me va mejor que la que rendí en noviembre, me quedo con el puntaje mejor.
0: Ah, buenísimo. Me quedo con el puntaje mejor. Me respetan el mejor puntaje.
1: Claro.
0: Buena.
1: Entonces, los estudiantes ya no tienen por qué desesperarse si les fue pésimo, porque no estudiaron, no se prepararon. Tienen más espacio y pueden rendir la prueba nuevamente y juntar los puntajes mejores. Yo creo que...
0: Yo di la prueba de actitud académica, pero todavía no sé cuánto puntaje es aquí.
1: No le voy a preguntar.
0: Uy, yo lo di, de verdad, se lo juro. ¿Eh? Yo la di, pero nunca vi cuánto puntaje tenía. ¿Ah? Porque yo dije, es que yo sabía tanto con mi cuatro, que dije yo, aquí voy a ver el puntaje. Va a saber cuánto quedé debiendo los pobres. No, dije yo no veo esas cosas.
1: Así que los estudiantes que rinden la PAES de invierno, el lunes a las 9 de la mañana tienen que estar, me imagino que aquí la toman en el liceo.
0: Sí, y vienen de toda la provincia.
1: De toda la provincia,
0: sí. Se centra en Pichilemu. Así que, bueno, la idea es que ya está todo. Entonces, el fin de semana, relájense, chiquillos, porque ya lo hecho está.
1: Lo tienen, mira, es lo peor que un alumno, un estudiante puede hacer. Es que el domingo esté desesperado y es que esto no me lo sé, eso es lo peor. Lo que usted sabe le va a medir lo que sabe, no lo que vio el domingo.
0: Correcto.
1: Por lo tanto, usted el domingo levántese tarde, relájese, escuche buena música.
0: Desde que su mente salga, se distraiga
1: aquí, salga a caminar, busque una entretención, vaya a ver a la polola.
0: Super entretención.
1: Sí, pues, buena.
0: Vaya a la huerta. Oye, buenísimo, qué bueno que existan esas oportunidades. Yo creo que el tema que podemos tratar el día de hoy, don Juan Luis, es el tema de comparar un poquito los tiempos pasados con los presentes. Porque ayer, por ejemplo, decíamos algo súper importante, el tiempo del silencio, que se decía antiguamente a quienes ya tienen sobre los 70, 80 años, el tiempo del, se vivió en tiempo de juventud, el tiempo del silencio. Porque, como dijimos, había menos menos distracción para nuestra vida. Entonces, ¿qué es lo que hacíamos nosotros? Conversábamos muchísimo más con nuestros amigos, pues, compartíamos más.
2: Sí, pero yo me voy a oponer.
0: ¿Por qué?
2: Yo creo que no es el tiempo del silencio. Es el tiempo del disfrute de la vida, porque podíamos mirarnos a la cara, compartir con el otro, pegarnos golpes, jugar, hacer otras cosas. O sea, pero no en silencio, no estábamos escondidos, no estábamos calladitos.
0: No, el porque... silencio se refiere al silencio del entorno.
2: Algún psicólogo, algún estudiante le puso, por supuesto, del silencio, pero yo creo que...
0: Sí, pero se refiere al silencio del entorno que nos daba, porque el silencio, ¿se ha dado cuenta que siempre cuando uno está en silencio en cualquier lugar, a qué conlleva? A que se empieza nuestra mente a, como dice uno, a volar nuestra mente. Y se comienza a recordar montones de cosas, se comienza uno quizá alguna situación que esté pasando, y uno comienza como a desmenuzarla, etcétera. Entonces va analizando muchas cosas y va pensando muchas otras. Entonces a eso se refería con el tiempo de silencio, no el silencio de nuestra voz, sino que el silencio de nuestro entorno. Entonces que nos daba más tiempo. En cambio hoy pasamos apresurado en todo.
2: No, es que... Oye, otro mundo. Yo creo que ahora que lo ha contextualizado, entiendo que el tiempo del silencio lo atribuye a que habían menos distractores.
0: Correcto.
2: Habían menos influencias que tenemos hoy día externas, sí, como la televisión, el computador, el celular. Entonces... eso te invade y te bombardea, que no te deja pensar.
0: No te da espacio.
2: No te da, por eso te invade, no te da espacio, te bombardea.
0: ¿Se da cuenta que usted está tan, inmerso en el tema del teléfono que suena un clic? Y usted, a ver,
2: ¿qué pasó?
0: ¿Qué me estará llamando? ¿Qué está escribiendo? Y si osa sonar el celular, usted no la deja sonar más de dos veces porque, me están llamando.
2: Permiso, me están llamando.
0: Claro. Y no pasa nada que suene.
2: Entonces, con este proceso que se vive ahora, nos estamos olvidando de reflexionar, de pensar,
0: de hacer introspección de cómo soy yo, quién soy yo, hacia dónde voy, qué he hecho en mi vida, cómo me gustaría estar en un tiempo más, etcétera.
2: Es tanto eso que se nota mucho hoy en día en los jóvenes que salen de cuarto medio. Yo tengo la oportunidad de conversar, por ejemplo, el lunes, el martes, el miércoles, con los chiquillos que van a rendir, cuando van saliendo las pruebas, converso con ellos. ¿Y qué vas a seguir? Es que todavía no sé.
0: ¡Uy! Entonces, es un temazo. Sí, yo también lo he escuchado, la misma reflexión.
2: Y se repite muchas veces, sí. Entonces eso llama la atención, porque se supone que tú tienes que empezar a construir tu futuro. Es tu futuro. Saliste de cuarto medio hoy en día porque las opciones son mucho mayores que en los tiempos del silencio.
0: Sí.
2: Porque en los tiempos del silencio tú con cuarto medio podías trabajar.
0: Y muy bien.
2: Y muy bien.
0: Ahora cada vez más exigente el mercado laboral.
2: El cuarto medio te sirve para postular para hacer aseo.
0: Claro.
2: Porque hasta para eso nos piden cuarto medio.
0: O sea, sí, se pueden desarrollar otro trabajo, pero generalmente van pidiendo con más especialización.
2: Mucho más, entonces es tan distinto, pero los chicos, no sé, si, como están metidos en esto del bombardeo, no les da tiempo de pensar y descubrir sus capacidades. No, ¿Cuáles son mis capacidades? ¿Cuáles son mis habilidades? ¿Qué me gusta?
0: Estoy tan ocupado que tampoco me ayuda a tener un autoconocimiento, pero también no tan solo mis habilidades, sino que también diría y me atrevería a decir que mis como mis potencialidades. ¿Para qué realmente, no sé, soy capaz, no tengo la seguridad de la vida, ¿me entiendes? O sea, yo no me siento seguro con... Hago distintas cosas, pero siempre las hago con un nativo así como no con pie firme, sino que siempre con
2: es titubeos. Que, es que está todo estas cosas de ahora que si no me gusta me cambio.
0: Eso sí.
2: Ah, tienen más oportunidades.
0: Correcto.
2: Más oportunidades. Eso,
0: es que ha variado, pues, don Juan Luis, sintonía. Porque recuérdate, en su tiempo, señor, señora, usted que está en la sintonía hoy, quizá de 70, 80 años, 60, para otros que ya un poquito habían cambiado los tiempos, pero usted, ¿cuántas carreras había para que usted estudiara? ¿Cuántas? ¿Ahora?
2: Es que
0: abanico.
2: Era el global.
0: Sí.
2: Es que hoy en día, desgraciadamente, yo eso lo conozco bien, están las carreras de papel. Que, o sea, hay muchas universidades con carreras de papel. No necesitan mayor infraestructura y el paraguas global les permite entregar carreras que no tienen puestos de trabajo cuando terminan.
0: Correcto.
2: Ah, y el estudiante sale porque le venden esto de, oh, cuando tú termines vas a tener un futuro extraordinario, y cuando terminan llevo 6 meses buscando trabajo y no encuentro, llevo 1 año y no encuentro, porque son carreras que no tienen futuro laboral. Y hay otras que tienen futuro laboral, pero están sobrepobladas. No hay control.
0: Yo en eso, bueno, discrepo un poquito en el sentido discrepo un poquito en el sentido, no lo que usted dijo, pero en el sentido de que hoy el mercado, digamos, el mercado está estancado. Entonces, por ejemplo, una empresa, ¿qué necesita? Necesita empleados, necesita administrativos, necesita un gerente, necesita un montón de áreas distintas. Pero si no se abre una empresa, ¿dónde están los que estudiaron para poder trabajar? ¿Me entiende la idea? Entonces, ¿qué es lo que pasa? Que el mercado laboral está como estancado, está con un poquito de inseguridad. Entonces, ¿qué conlleva? A que no se está invirtiendo mayoritariamente, y por ende las empresas o negocios, lo que sea, no se está invirtiendo. Porque hoy en día, cuando uno dice, oye, pucha, ¿qué podría hacer? Porque sabes que no tengo pega. Lo mismo que estaba hablando, no tengo pega, ¿qué podría hacer? Pucha, ¿qué voy a vender? Pero habrá gente que compre esta, ¿me entiendes? Y eso lo hacemos en el micro, lo hacemos al macro. Entonces, no está como algo seguro de inversión. Por ende, muchos profesionales que estudiaron ciertas áreas están trabajando en cualquier otra
2: cosa,
0: porque hay que ganarse la vida, hay que ganarse los porotos para llevarlo a la casa, y están trabajando en cualquier área. La idea es generar recursos.
2: Y lo otro que pasa, que has estudiado mucho, y las remuneraciones, los sueldos son bajísimos, entonces no los quieren tomar tampoco. Por eso yo no trabajo. Entonces, ¿yo qué les digo a los jóvenes?
0: Hay que empezar
2: a... Tome el trabajo aunque le paguen poco.
0: Por último, te hacen nexo.
2: ¿Por qué? Porque eso te va a dar experiencia. Porque hoy en día, cuando tú postulas, ya salió recién, te piden 3, 4 experiencia. Experiencia laboral. Como un niño, que recién termina.
0: Una ley, vamos a lo mismo que llegamos al mismo fondo.
2: Entonces no puede ser.
0: Que sacar una ley que las empresas tengan una cantidad de jóvenes recién egresados para poder dar oportunidades. Las
2: frustraciones son muy grandes. Entonces, tú te encuentras con ingenieros vendiendo en las casas comerciales, te encuentras haciendo otra actividad que no tiene absolutamente nada que ver con lo que se sacó la porquería estudiando.
0: Así es. ¿Sabe usted que hay muchas personas que incluso ya llegan a sentirse frustrados porque todo el esfuerzo que realizaron, tanto en este caso sus padres, que le dieron la educación para muchos, o ellos mismos que hicieron un esfuerzo para salir adelante, se encuentran desmotivados, defraudados? Claro. porque mucha, y ¿cuándo me voy a desarrollar en lo que estudié, en lo que tenía la ilusión?
2: ¿Qué pasaba con la época del silencio? Tú estudiabas, voy a hablar de un ingeniero. El ingeniero lo miramos por allá, por lejos.
0: Se midió.
2: Y bueno, ellos lo estaban esperando. Menos mal que terminaste. La empresa, ¡pum! te tomaban y te llevaban.
0: Es que, ¿cuánto ingresaban?
2: Porque eran mobs menos.
0: Pero era, también el mercado era menos.
2: El mercado era menos, pero los que llegaban a ese tenían un estándar de vida muy grande, bueno, buenísimo.
0: Ganaban muy bien, porque eran como, o sea, existían pocos caciques y muchos indios.
2: Entonces, ¿qué pasó ahora? Que estamos llenos de ingenieros, po. Sí. Entonces, los ingenieros, que esos que ingresan, estudian ingeniería, porque, que voy a ganar, ¿no? Hoy día, los ingenieros parten ganando entre 800 y 1.000 y 1.000.000 de pesos. Ese, los que ingresan a trabajar, sí, los que lograron ingresar, no ganan más que eso.
0: No, y empresas también que se ahorran en pagar el título.
2: Y tienen que estar esperando 3, 4 años de experiencia para lograr empezar a tener, subir de remuneraciones. Entonces, es un mundo hoy día tan, yo lo digo, extraño, como bien lo dice, el mercado está estancado, no hay puestos de trabajo, y la gente que tiene los puestos de trabajo lo están cuidando, pero...
0: Oye, no, hay mucha gente que no sale ni siquiera a descansar porque ¿quién me reemplaza? Y ojalá que vuelva y me devuelvan el trabajo, porque el otro lo va a tratar y jugárselas a mil,
2: pero lógico,
0: tratar de conservar ese trabajo y que cuando vuelva diga, pucha, es que esté muchísimo mejor, está, desarrolló de mejor forma el trabajo. Entonces, es todo un tema, ¿eh? Es todo un tema el desarrollo. Bueno, pero también, sin duda alguna, en tiempos pasados, creo yo que también había como un profesionalismo con conciencia. O sea, me refiero, el profesional también tenía una conciencia absoluta de un desarrollo o de una entrega máxima. O sea, desarrollaban el trabajo, pero con una entrega máxima. Todos mis conocimientos los ponía sobre la mesa para que se pudiera desarrollar el trabajo. Hoy en día como que hay, bueno, este hace una mitad, el otro hace un cuarto, el otro hace un cuartito, y vamos juntando pedacitos para hacer el entero.
2: Es que este avance, este desarrollo, nos lleva a varias situaciones que a nosotros, los mayores, las personas mayores, les damos mil vueltas. El solo hecho de cómo se perdió, porque no es que se perdió la valoración del profesor, que era el gran educador que tomaba a los niños, a los jóvenes, y los proyectaba, los apoyaba, y hoy en día los jóvenes no tienen esa valoración, no voy a decir respeto, valoración de su profesor. El profesor ha ido perdiendo, y porque le han quitado, les han quitado también desde el punto de vista de las leyes, lo que ellos podían hacer. Hoy día no puedes hacerle, tenés que andar con pies de plomo,
0: sí, pero,
2: con agujitas, porque sí, si no te acusan de cualquier cosa.
0: Pero eso yo creo que no, que
2: y
0: no
2: la es valoración,
0: factor, yo creo que no es factor de ley, sino que es factor de la educación, que viene desde la educación con valor, vamos, yo soy de programa de ayer, valor y principios que se dan en el hogar, que el respeto se tiene en cualquier lugar. El profesor me puede gustar o no me puede gustar, pero lo tengo que respetar porque es un profesional y el que me tiene que entregar esas herramientas a las que le corresponden. Pero hoy en día no puedo mirar a mi profesor no es mi amigo, es el educador, y yo soy un alumno o alumna. Entonces aquí hoy en día se mira, incluso lo miramos hoy casi salgamos juntos, pero que no es así el tema.
2: Antes, ¿cuánto veíamos, escuchábamos esto?
0: El profesor decía silencio y todos callados.
2: El alumno de octavo básico le sacó la porquería al profesor.
0: Y más allá. Porque
2: entonces,
0: imagínese, hemos perdido la muerte con el tema
2: cuando se ha perdido el respeto, es porque se le dieron muchas atribuciones a los estudiantes y le quitaron atribuciones a los profesores. Y esto lo digo porque como profesor, nos quitaron muchas atribuciones en el aula.
0: Y también yo creo que hay muchas cosas, cuando uno de repente observa, hay muchas cosas que se desvirtuaron ciertos valores. Se desvirtuaron, y valores, estoy hablando de valores personales. Creo yo que la verdadera valorización es la que tú tienes dentro de sí. No importa que ande de azul, verde o amarillo, no importa que ande hasta los tobillos, la rodilla o más arriba, no importa. La valorización verdadera es la que usted es. Entonces, ahí se ha ido desvirtuando en que estamos valorando otras cosas superfluas y no las verdaderas, de la solidez que tiene, de cómo es la persona.
2: Hemos perdido el concepto de valorar a la persona, así como es. ¿Cómo yo te formo? Porque hoy en día es que yo soy así, hago lo que, es que no puedes hacer lo que quieres. Así que lo que somos, tenemos que regirnos por normas.
0: Correcto.
2: Tenemos que aprender
0: a y parámetros
2: y respetar las normas que están dentro de esta sociedad, de esta.
0: Establecer, claro.
2: ¿Ah? Y eso se debe enseñar en la casa y se debe reforzar en el colegio, porque en el colegio tenemos que trabajar con normas.
0: Correcto. ¿Mm? Así es, sin duda alguna que han cambiado muchísimas, las generaciones han cambiado muchísimas, en el respeto, ya lo dijimos, en la autovalorización y también en la confiabilidad. O sea, yo confiaba en usted, don Juan Luis me dice, oye, Irma, pucha, X cosa, y yo le digo, pero Juan Luis, no te preocupes. Yo lo veo, yo te ayudo, yo esto, yo lo otro. ¿Y por qué? Porque yo sé que don Juan Luis me va a responder a cabalidad en todo. Hoy en día me dice, pero ¿podrán? ¿Serán? ¿No serán? Y cuestiono, porque ya hoy no existe norma alguna que a veces pueda ayudarte a cumplir un compromiso que tú has adquirido.
2: Es que abrir esta puerta a esto que uno quiere formar y se contrapone con lo otro. O sea, es como cuando yo te digo algo tan simple, tenemos la reunión a las 5 de la tarde. Pero yo puedo llegar a las 5:30, o llega hasta las 5:30. Porque no es importante para ti, nunca ha sido importante llegar a la hora, y porque te da lo mismo. Sin embargo, antes nos decían a las 5 y era a las 5. Los ingresos a los colegios eran a las 8 o un cuarto para las 8 y se cerraba la puerta, pues. Y corríamos para llegar, pero soplado, porque si no, ande a buscar a tu apoderado que te vaya a dejar.
0: Esa era yo, ande a buscar a tu apoderado que te voy a dejar. Porque, y siempre decía, usted no es igual a su papá. Su papá siempre llega por lo menos 15 minutos antes.
2: Entonces partimos de esas pequeñas cosas que fueron cambiando. Por eso yo te digo, se les dio más libertad y
0: no sé,
2: yo no comparto,
0: no
2: manejar, porque voy a volver, hoy en día la baja de gente que quiere estudiar pedagogía es impresionante.
0: Por cómo se está viendo, y si tampoco no se forman personas que puedan impartir la educación, ¿cómo vamos a avanzar?
2: Y algo tan hermoso de enseñar, de esto, vivir todos los días algo distinto, porque todos los días no es que yo llegue a la oficina y me siente. Todos los días voy a interactuar con personas distintas, voy a conocer situaciones distintas, voy a conocer problemas, en qué medida yo puedo solucionar, voy a escuchar.
0: O sea, pero también,
2: es precioso.
0: Sí, es precioso, pero también al otro lado de la vereda también se ha fallado en cierta medida, en el sentido de que también he bajado los brazos. En muchas instancias ya, ¿y qué voy a hacer yo aquí? O sea, ¿qué puedo hacer ante esto? Entonces también como que se va dejando poco a poco avanzar la cuerda, y cuando se intenta venir a tirar la rienda, ya está desbocado. Entonces ahí nos está costando, pero también reconozco que ese dar cuerda significa, porque también siento que no tengo el apoyo y digamos de otros que están más arriba de mí y que pueden hacer valer también mi derecho a para ejercer mi trabajo como corresponde.
2: Sí. Siempre y cuando tú hayas demostrado que tienes las capacidades de hacer bien tu trabajo.
0: Así es.
2: Porque hay personas que creen hacer muy bien su trabajo, pero nunca escucharon lo que esperaban de él. Porque la empresa, hoy en día se usa mucho la inducción. Tú llegas a una empresa nueva y te hacen inducción. te explican lo que quieres, el modelo de trabajo,
0: lo que ellos requieren,
2: lo que ellos quieren. Entonces, cuando tú ingresas a una empresa hoy en día, no puedes hacer lo que a ti se te ocurra, porque todas tienen los procesos muy estructurados, y como los niveles de exigencia son bastante estrés, con mucho estrés, porque te piden más y más, entonces no tienes espacio para decir lo que tú estabas planteando, oh, que me aburrí. No, si tú te aburres te van a decir hasta luego.
0: Correcto, baja los brazos,
2: te van a decir hasta luego. Entonces es preocupante, uno tiene que estar siempre atento y no bajar los brazos. Lo que uno tiene que hacer para ser exitoso es ser siempre, no creerse en la muerte, hacer bien su trabajo, ser responsable. Y hay algo que yo siempre les decía a los estudiantes de pedagogía: no te preocupes en los que de aquello, es que no hacen esto, es que no hacen esto otro. Si tú lo quieres hacer, hazlo. Si te nace,
0: que quede en el camino que quede.
2: Si te nace hacer una actividad distinta, hazla. Porque allí se va a ver reflejado tu espíritu de superación. Uh-huh. No te dejas estar ahí en lo plano. Si lo quieres hacer, hazlo. Y yo creo que ese en todo trabajo es válido. O sea, yo tengo que hacerlo lo mejor que puedo, demostrar mis capacidades lo mejor que puedo, sin entrar en una competencia, pero sí estar consciente que tengo que hacer bien las cosas. No esperar que me lo... total, hay mucha gente que lo hace, ¿eh? Total, el jefe lo revisa. Y no se da el trabajo de leer si lo que le pidieron está bien hecho o mal hecho.
0: Oiga, Juan Luis, cuando aprovechando el tema y quizás guiando un poquito a que convoca este espacio, cuando, o sea, por ejemplo, en el mismo caso suyo o de otros, se fue con una satisfacción al finalizar, a jubilar, usted, o sea, en cuanto al desarrollo de su trabajo, usted se sintió como pleno, como diciendo, sí, en realidad yo siento que yo entregué todo lo que tenía que entregar de mí. ¿Se siente así? Es que yo no lo puedo decir, yo no he jubilado nunca.
2: Es que hay que ser profesor para entender estas cosas. O sea, la realización se siente cuando yo tengo estudiantes de mi primera generación de profesor jefe que me llaman todavía, que ya son abuelos, y me llaman profe. No me llaman todos los días, pero una vez al año. Hace como 5 años atrás hicieron una celebración, se juntó un montón de estudiantes y me hicieron una celebración para el día del profe en una casa de ellos. Entonces eso es ir dejando huella. Yo creo que a mí la única pena que tengo, y siempre lo he dicho y se lo he dicho a las personas que conozco aquí en Pichilemu, yo postulé 3 veces para venirme a trabajar a Pichilemu antes de jubilar, 5 años antes más o menos. Empecé ya, nos vamos a Pichilemu, teníamos la casa, era llegar y venirse, y postulé. Bueno, yo siempre he sido directivo, en mi época, trayectoria, directivo docente de colegio. Y quedaba en las ternas, siempre quedé en las ternas. Pero no quedaba porque nadie me conocía. No. Aquí yo llegaba y nunca me ha gustado tener...
0: Lo importante es qué currículum tenía.
2: Por eso quedaba en las ternas, por mi currículum.
0: Por eso le digo, no debió nunca ser un sopeso el no conocerlo, sino que alguien que desarrollara de un muy buena forma y tuviera un excelente currículum.
2: Y llegó un momento que estaba postulando y dije ya, y en Santiago me pasaba al revés, po. No se vaya, por favor, quédese con nosotros. Eso es que eso es la satisfacción. Cuando sí. Tú logras, yo terminé, llegó mi fecha, yo cumplí los 65 años y dije, basta. Ni un año más.
0: Correcto, es que esa era yo, ¿no?
2: Porque ya mi etapa estaba... Es que había hecho todo lo que yo quise hacer, me sentí total en mi profesión, yo me sentí realizado al 100%.
0: Sí, lo que pasa, don Juan Luis, es que yo no va en el hecho de su profesión, sino que es qué sentir, qué se siente cuando ya usted se siente, o sea, por ejemplo, en el caso suyo, por eso decía, fuera de que fuera profesor, fuera ingeniero, fuera, no sé, trabajador, fuera, no sé, lo que sea. Usted se debe sentir algo muy especial, porque hay cuántas generaciones que quizás están en sintonía y están trabajando en este minuto y dicen, pucha, a mí me falta poco a jubilar o yo voy a jugar. ¿Qué se siente? ¿Cómo supo usted hasta aquí es mi camino? ¿Cómo supo usted, ya este año, yo el último año?
2: Es que son las proyecciones, que se hace cada uno. Yo me proyecté siempre que iba a terminar a los 65 años, porque
0: mucho tiempo.
2: Porque partí antes. La casa aquí tiene como 28 años, o sea, la compramos con mi señora cuando vimos que íbamos para allá y teníamos que ver qué vamos a hacer. No nos vamos a caer en Santiago, no, muy fome. No, Santiago, además que Santiago para un pensionado es terriblemente fome y es caro. Uno va a salir a la esquina tiene que tener mínimo 2.000 pesos.
0: Claro.
2: ¿Ah? Entonces, uno se empieza a proyectar y cuando te llega el día, el primer año es pesado porque estás acostumbrado a un ritmo y poder levantarte y quedar desocupado cuesta.
0: A pesar de que cuánta oportunidad uno quisiera tener un tiempo.
2: Sí, pero...
0: Porque sabe que va a ser acotado.
2: Sigues trabajando, te sigues despertando a la misma hora.
0: Sí, pero me refiero a eso. Dentro de cuando el tiempo que uno trabaja también, que, ay, que sabes que necesito descansar. Me encantaría tener unos 3 días. Pero uno sabe que son 3 días, no que es ya un cambio de vida. Ese es el tema.
2: Es un cambio de vida, pero es un cambio de vida para... Es que para mí ha sido para bien. Yo lo debo reconocer, pero...
0: ¿Cuál diría usted que es la receta para que sea un buen cambio de vida? Porque eso no, ¿cuál es la receta? ¿Qué es lo que a usted le ha hecho? Porque usted dice, estoy feliz, me siento bien. ¿Cuál ha sido su receta para decir, en este minuto estoy jubilado, hace tanto tiempo, y yo me siento bien, y estoy bien, estoy feliz? ¿Cuál es la receta?
2: Es que no hay ninguna receta. No hay ninguna receta, porque mi receta no te sirve si tú no tienes...
0: ¿Qué?
2: No somos iguales, somos distintos.
0: Sí, pero tiene que haber un común denominador, porque todos cuando se jubilan, no creo que usted haya hecho algo distinto, el otro distinto, el otro distinto. Deben aunar entre varias personas algunos factores que son en común. Quizás porque fue armando las redes antes, a lo mejor porque fue viendo bajar un poco la marcha, pero no bajarla a cero, sino que bajar un poquito la marcha y seguir siendo activo.
2: Bueno, eso sí, o sea, yo no me quedé en la receta es busca una cosa distinta a lo que tú hacías, busca algo que te llene, que tú puedas hacerlo en los tiempos que tú quieras
0: y cuando quieras.
2: Pero
0: no sin duda alguna que yo creo que esa es la receta completa. Y la receta es hacer algo que a usted le gusta, hacer algo que a uno le agrade y que sea realmente satisfactorio. ¿Ah? Que sea satisfactorio, que sea pleno, que sea satisfactorio y pleno. Que sea algo que yo no me sienta obligado, sino que es el querer. Es el querer. Quiero hacer esto y me inmiscuyo. Por ejemplo, vamos a ir a un ejemplo reciente, don Juan Luis, disculpe. A un ejemplo perfectamente, el día jueves usted puede estar en su casa. Pero dijo, ¿sabes? Me invitaron a un programa y me dijeron, pucha, ¿por qué no hay temas interesantes? ¿Podré? ¿Me alcanzará el tiempo? Y usted dijo, me gusta la radio, voy a ir a hacerlo jueves.
2: ¿Pero sabes cuál es la diferencia?
0: Porque quiero.
2: Porque quiero, porque cuando a mí, mira, te voy a acusar, cuando a mí me ofrecieron aquí, mi jefa Irma, no vamos a hablar del jefe que tenemos,
0: del otro jefecito,
2: mi jefa Irma me dice, Juan Luis, venga de lunes a viernes, ¿qué le cuesta? Una hora. Y yo, ¿qué le respondo después de que lo reflexioné? No, porque sería irresponsable y no quiero pelear. Yo feliz un día, pero más no. Porque eso es lo que yo quiero hacer, no es mi obligación.
0: Claro.
2: Es lo que me nace y me vengo contento y me preparo y empiezo a leer cosas. Para mí es una entretención buena y además que siento que estamos aportando a otros. Claro. ¿Te fijas? Uh-huh. Es como el otro trabajo que social que empecé a hacer apenas llegué. Apenas llegué yo me metí en la junta de vecinos.
0: Mira qué importante, se mantiene activo y comienza a hacer redes.
2: ¿Y qué me di cuenta? Así, porque uno, claro, tiene una preparación. Que había un despelote, un desorden para bueno. ¿Les puedo ayudar? Yo les ayudo, pásenme las cosas, yo me meto al computador, les ordeno las cuentas. Y empecé a hacer eso, a ayudar a los que estaban. ¿Ah? Nada más que eso. Y ahí, bueno, descubrí muchas cosas que pasaban, que gracias a Dios ya no pasan. Y para mí era una entretención. Oye, te faltan tal horario, te faltan esto, no te cuadra esta plata, ¿dónde? Así yo ahí jugando. Y así fui a esta cuestión social es entretenida. Descubrí que era entretenida.
0: Y que lo ocupaba un tiempo X, no un todo.
2: Y no un todo, igual. Y cuando hacía esas pegas, esas cosas de control, lo hacía a la hora que yo quería. O sea, desperté a las 10 ya, de 11 o sea, a 1. O sea, pero ocupado, no, sí. No quedarse. Y, bueno, y la otra alternativa y lo otro que me gusta es disfrutar del jardín, la tierra, las plantas, las manzanitas, los limones.
0: ¿Ah? Pero a eso no creo. Entonces ya tenemos activos de lo que es la receta. Y la receta es como dice, es primero bajar la marcha, pero siguiendo caminando, siguiendo el recorrido de la vida, hacer lo que gusta en el tiempo que usted quiera hacerlo, sin mayor compromiso de obligaciones mayores, porque ya en la vida tenemos muchas obligaciones uno. Es parte de aquella receta, pero la otra parte fundamental es la sociabilización, me imagino. ¿Cuántos amigos tenía cuando llegó a Pichilemu?
2: ¿Aquí?
0: ¿Cuántos tiene ahora? ¿Conocí a alguien cuando llegó?
2: Sí, a mi vecino.
0: ¿Ya? A mi vecino. Porque venía varias veces en vacaciones.
2: Porque nosotros construimos ahí ese espacio entre 5 vecinos.
0: ¿Y ahora?
2: Que llegamos todos juntos.
0: Y ahora don Juan Luis. Cuando uno dice don Juan Luis Barra, ¿cómo se llama ese caballero que ¿cómo se llama ese caballero de la Junta?
2: Oye,
0: ¿quién
2: es
0: el presidente? No, cuando he visto que lo presentan, es don Juan Luis, expresidente, o era, entonces ya tiene como un currículum hecho.
2: Sí, yo feliz, pues me da risa cuando voy a la feria y cuando voy con la hija, cuando vienen a vernos, pero papá, andáis saludando cada rato, córtala.
0: Sí.
2: Pero que es agradable porque ya la gente te ubica. Te hace consulta, sí. Hoy día fue muy bonito, llegué a hacer gimnasia y como 3 personas mayores, oye que estuvo interesante su programa de ayer.
0: Sí.
2: O sea, yo sé y por eso lo hago con responsabilidad, porque ya tengo auditores que están escuchando el programa. O sea, no me vengo a decir lo que se me ocurrió, sino que tengo que prepararme porque no puedo decir cualquier cosa.
0: Claro, no, y sobre todo cuando son temas muy delicados, el tema psicológico, el tema, porque hay muchas personas que escuchan y que toman a cabalidad lo que usted dice.
2: Algo que te iba a decir, la peor receta que te puedo dar es que una persona que se jubile se encierre porque ya se jubiló, no, estoy cansado, lo único que quiero es dormir, no hacer nada. Tengo compañeros, no uno, que han durado un año, infarto y chao. ¿Y
0: cómo? ¿Por depresión?
2: ¿Por depresión? Porque están cansados, por un lado están cansados de trabajar, pero no asumen que tienen que tener un cambio de vida y tienes que buscar qué son las cosas que te gustan para seguir, porque tú tienes que realizarte y disfrutar, pues si el júbilo no es para encerrarse, es para disfrutar, para hacer cosas que antes nunca hiciste, porque no tenías el tiempo. Y los colegios son absorbentes, yo no tenía redes fuera del colegio, todo estaba ahí porque partía a las 7 de la mañana y terminaba a las 10 de la noche.
0: Pues. Ese don Juan Luis, una parte, no de medro de la importancia, pero es como la base ¿ah? Como la base, como que de comienzo de ese cimiento, el, lo que, con lo que yo me pueda jubilar económicamente. ¿Por qué voy a eso? Porque muchas personas dicen, o es la excusa, porque muchas personas dicen, no, pero es que resulta que si yo me jubilo, voy a ganar esto. Entonces, no, no me puedo jubilar todavía. Y siguen trabajando, y siguen trabajando, y tienen, y yo conozco personas que tienen 60, 70 y más, y no se jubilan. Entonces, a veces, una cosa, a lo mejor en la vida, como usted dijo, yo me preparé. A lo mejor haber tratado de ser ordenado en su vida. Y también,
2: yo creo que ordenado para mi vida no sirve.
0: No, pero yo me refiero a que ordenado en el sentido de saber encuadrar sus cosas.
2: Ah, sí, eso
0: y a
2: sí.
0: lo mejor también creo que las necesidades son distintas con el paso del tiempo. Cuando éramos jóvenes, chuta, la última pantalón, la última moda, lo este. De cada 8 etapas, quiero ir a la casa, pero quiero tener todo más o menos esto. Y ya vamos cambiando con el paso del tiempo. Y quizás cuando llegamos a una adultez, ya disfrutamos de otras cosas que a lo mejor no tienen un valor excesivo. Porque se supone que ya tendríamos que estar formados.
2: Hay cosas que son divertidas, cosas de mentalidad.
0: Sí.
2: Al principio no lo hice porque no quería, porque era mi identidad. Yo siempre tenía que andar por los cargos que tenía, formal, muy formal.
0: Ay,
2: de corbata, sí. toda mi vida de corbata, camisa blanca, chaqueta, terno, por los cargos. Y me costó deshacerme de ellos, y no los usaba. Hasta que llegué un tiempo y dije, esto yo no lo voy a usar más, porque no. Y me lo llevé y lo regalé. Los ternos, las chaquetas.
0: Ahora nadie le hace poner un terno.
2: No, o sea, dejé una cosita, claro. Terno no, pero un ambo para cosas formales. Uno tiene que tener de repente algunas cosas formales, pero ya no. Esta es mi forma de vestir ahora.
0: Claro.
2: Siempre es relajado. Sí. Y eso también es un cambio, porque estaba tan acostumbrado a la formalidad que no me podía poner cualquier cosa, que tenía que quedarme bien, pues si yo estaba acostumbrada a andar con corbata, camisa blanca, no, eso lo hice con mucho gusto, lo hago con mucho gusto, ya, cuando me piden ropa formal, el lunes tengo que ir formal, pero no es con corbata, pantalón y chaqueta nomás,
0: claro,
2: una camisita de
0: semi formal,
2: casual.
0: Sí, por eso, porque yo creo que esta misma conversación, yo creo que ayuda mucho, que estamos en una etapa que todavía creemos que nos falta un poquito todavía para la jubilación, pero yo le digo que ni lo pienso, yo he tratado de estar fuera, pero es, como usted dice, yo escucho que la descripción que usted hace es justa, porque a mí me ha pasado. Ah, no, ya no
2: más.
0: Y estoy una semana, estoy como gato enjaulado.
2: Sí, pues sí.
0: ¿Qué
2: y,
0: hago?
2: Y cuesta.
0: ¿Qué voy a hacer? En cambio estoy ahora en la casa y digo, me encantaría tener unos días libres.
2: El primer año cuesta mucho, si uno se siente mal, se siente poco activo. Y lo otro, que es terrible, y no sé si pasa en toda la empresa, pero los profesores, y yo tenía colegas que tenían la misma edad mía, y tú te vas. Porque yo venía del mundo de colegios particulares y mis últimos 5 años fueron en colegio municipal, en la Municipalidad de Santiago. Yo no tenía que esperar el bono de retiro.
0: Ah, ya.
2: Y hay profesores que tenían 70 años y no les llega, y todavía eso sigue, que no le dan el bono de retiro. Se pueden pensionar, pero tú no puedes, eran 20 y tantos millones, no sé cómo estará ahora el bono. Entonces, cuando tienes toda tu vida de trabajo y no te reconoce el Estado el bono de retiro, y eso estanca, lo que decíamos al principio, estanca, pues, porque no pueden ingresar jóvenes a la educación, porque están los puestos ocupados por las personas mayores que ya debieran haber estado pensionados mucho tiempo y tienen que seguir por el bono de retiro. Se lo están dando a los 68, a los 70, si es que, esperando. Es una injusticia social, pero terriblemente grande. Entonces, ese señor, ese colega, está frustrado.
0: Y cansado ya.
2: Pero por supuesto, por supuesto.
0: Porque es un trabajo que es muy arduo.
2: Estresante, sí. Pues sí, estresante.
0: Y en los tiempos que estamos viviendo, que ya no el niño siéntate y que te quedaste sentado.
2: No, y menos en Santiago.
0: Correcto.
2: Entonces, menos en Santiago. El colegio municipal en Santiago, hay que tener alta personalidad, hay que ser fuerte para trabajar. Yo lo pasé bien, a mí no me pasó absolutamente nada, estábamos en el colegio, que nos admiraban, nos decían, era un colegio industrial. ¿Cómo hacen ustedes para tener el colegio y los chiquillos tan ordenados, siendo municipales, al lado del IMBA, a tres cuadras de la aplicación? Era un trabajo con los profesores, era un trabajo de cercanía con los estudiantes. Es que hay que formar equipo, o sea, hay que darle una impronta al colegio, una impronta. El chiquillo que entraba, yo siempre me quedó muy marcado un estudiante que me dice, porque yo le pregunto, ¿y por qué no viniste? Yo era directivo, ¿y tú por qué no viniste ayer? Me queda mirando y se fue. Yo lo quedé mirando así, ¿a dónde se fue? Se fue al fondo, un chiquillo grande, segundo medio, y se pone a llorar. Por todo lo que tenía en la casa, las problemáticas que vivían en su casa, y que él sentía que como este caballero que ni siquiera le hacía clase, se daba cuenta de que él no había, que era importante. Él, como estudiante, era importante en el colegio. Y así, ahí sí que se preocupaban y decían, faltaste, ¿qué te pasó? Llegaba a su casa, nadie le preguntaba nada. ¿Te das cuenta? Sí, la vida es bonita.
0: Bueno, por eso que volvemos a reiterar, porque en el hogar se forma y en el colegio se imparten los conocimientos. Uh-huh. En el colegio no se forma, en el colegio se imparten conocimientos para darte herramientas para un futuro. En tu casa se dan las otras herramientas que son la formación.
2: Claro, el colegio las puede reforzar.
0: Ambos unidos, sin duda, que dan un muy buen
2: medio. Pero por supuesto, yo creo que depende de cómo cada uno empieza a tomar aquellos que están

0: acostumbrado a hacer en su trabajo.
1: Distintas cosas, claro.
0: Y dos personas distintas. El trabajo es distinto, con capacidades distintas. Entonces, nos costó también. Si no fue, tampoco fue fácil ese de el cambio. Ahora lo pasamos chancho.
1: Ya, correcto.
0: Cada uno acepta. Oye, tienes un programa en la radio, ya son las 5, tienes que irte, prepárate.
1: Qué bonito, y qué bonito también que se siga acompañando, digamos, para lo que tú decides hacer también, que te causa disfrute.
0: Disfrute, pues.
1: Algunas veces compartimos juntos y otras compartimos por separado, pero disfrutamos la vida.
0: Pero lógico, o sea, si yo me quiero ir a Santiago solo un fin de semana, me voy solo a Santiago. Si ella quiere ir, que vaya, o sea.
1: Claro. Oye, qué bonito.
0: Y si queremos ir los dos, vamos los dos.
1: Mire, yo creo que nos pasamos de sí. Nos dimos la vida.
0: Mira, hay cosas tan entretenidas en la vida, que uno de repente las puede hacer. Nosotros estamos conversando así tal cual.
1: Sí.
0: Hoy me gustaría ir a Punta Arenas. ¿En serio? ¿Quieres ir a Punta Arenas? Ya, te acabo la conversación a la media hora. Aquí están los pasajes, nos vamos en 2 semanas más. ¿Cómo? Sí, ya lo saqué. Dijiste que quería ir, vamos. Así somos.
1: Qué bonito.
0: Entonces hay que tener capacidad. Y lo otro terrible, que no lo hemos tocado, los sueldos. Los sueldos bajan demasiado, demasiado. Entonces, también es otra cosa que hay que prepararse. Porque como tú vivías, a lo que tienes que vivir, que te baje al tercio o menos tu sueldo, o menos, es terrible.
1: Sí, es terrible, pero más terrible, don Juan Luis, cuando no se preparó antes, en el mismo caso, el suyo, que usted ya tenía una casa lista, quizás ya tenía su vehículo, sus hijos ya estaban formados, una serie de cosas que uno tiene que ir haciendo en el camino, y no esperar el último minuto. O sea, espero que me paguen mi jubilación para poder comprarme una casa. O sea, ¿me entiende? O sea, tiene que haber una proyección para que cuando llegue el minuto, todo lo que me llegue es para vivir.
0: Y como en todas partes pasa, sobre todo aquí en Chile, empiezan, cuando ya vas a cumplir la edad, empiezan a aparecer como están, nuestros datos están en todos lados, la aseguradora, véngase con nosotros le ofrecemos otro.
1: Es caótico, porque no hay cómo elegir y no sabes de un proceso.
0: No sabes.
1: No lo has vivido anteriormente, porque se jubiló solo de uno.
0: No sabes. No, si es.
1: ¿Cuál es mejor? ¿Cuál me dará más? ¿Será este conveniente o no?
0: ¿Qué tipo de jubilación tomo?
1: Es caótico. Yo lo viví de muy cerca. No yo, porque no me he jubilado todavía, pero yo lo viví de muy cerca y es caótico, porque uno no haya que hacer.
0: Sí.
1: Y empieza a ver, oye, chuta, y había, por ejemplo, no sé, había algo que faltaba. No, te encontré con una sorpresa de otra cosa. Y una serie de cosas que se ven y que uno no las viste
0: antes. Y nadie te dijo, entonces empezaba a preguntar y empieza el colega, oye, viene uno de consorcio, viene otro de Provida, no sé, y te empiezan a bombardear. Pero ¿y cuál es la mejor? ¿Qué decisión tomo? ¿Una vitalicia? ¿Lo hago por la FP?
1: Oye, buen tema. Es un buen tema ese.
0: Es que estuve leyendo en la mañana sobre esto.
1: Pero un buen tema, don Juan Luis, porque sabe usted que muchas de nuestras sintonías, a lo mejor muchos están jubilados. Pero hay muchos también que están, por ejemplo, 60 años que recién se van a jubilar. O 65 que llega la jubilación. Pero me refiero yo a que es un buen tema porque llega un minuto en que te encuentras con todo encima. Y necesitas hacer un proceso rápido porque tampoco puedes seguir esperando. Entonces es complejo y uno se encuentra con sorpresa porque uno no tuvo o el tiempo o la capacidad de ver cómo está todos mis documentos para atrás de lo que voy a necesitar para poder jubilarme. ¿Qué necesito para poder jubilarme? Entonces viene una serie de cosas que me encuentro con todo encima. Y cuando llega una etapa en que ya empezamos a hacer trámites otra vez, vaya, llega una edad que para uno es engorroso.
0: No, sí, hay hartas cosas que te pasan, unas para bien y otras para mal. Pero
1: que muchos están en sintonía recordando cuando se jubilaron y cuántas rabias pasaron, cuántos trámites tuvieron que hacer, cuánto tiempo demoró para poder jubilarse.
0: Tú me preguntabas cómo está ahora. Yo lo que no puedo.

0: puedo dejar todavía en la PAE porque me entretiene y vuelvo en lo que yo hice por 3 días, ¿no? 3 días ahora en junio, 3 días en noviembre y diciembre para la PAE, y me tomo 4 días para unas PAE que son de preparación, de que los estudiantes de cuarto medio se lo aplican para que conozcan el instrumento, pruebas de ensayo que son para revisar los ítems y ver si las preguntas son buenas o son malas. Así que trabajo para, pero eso es una entretención, no es una obligación tampoco. Cuando yo digo no voy.
1: No, pero me refiero yo a que igual es una entretención porque es muy distante una de otra.
0: Es muy distante y no pierdo este lazo con la educación, que a mí me gusta.
1: Oye, buenísimo, ¿eh? Buenísimo, yo creo que nos hemos ido, pero un pimponeo de temas, pero nos hemos ido desde muy joven. Desde los inicios en lo que es la educación, y hemos terminado cuando ya nuestra etapa de vida
0: en lo que estamos, pues.
1: Se supone que tiene que estar en lo que está.
0: Ya, pero le damos a la bienvenida, la estamos preparando,
1: Yo no me veo, sabe usted que yo jamás me he visualizado, pero sabe que quizás pienso también que la diferencia puede existir, que hay ciertos trabajos que usted es como tiene como un límite. En mi trabajo no tiene límite. ¿Por qué no tiene límite? Porque uno va adquiriendo conocimiento y es esto que usted está escuchando al otro lado del receptor. ¿Me entiende? Entonces tenga 40, 50, 60.
0: Lo que pasa es que lo que nosotros estamos hablando de esta jubilación para aquellas personas que trabajan en empresas.
1: Sí.
0: Los que tienen pymes como esta. Los que, y en cualquier pyme, cualquier negocio, es muy difícil porque tú trabajas toda la vida porque es lo que tienes. Entonces ese es otro cuento. Yo te lo digo.
1: Oye, increíblemente, don Juan Luis, lo que estamos hablando hoy, increíblemente se entrelaza con esto, pues, con la 21.822. Porque muchos de los temas que estamos hablando en este minuto van a estar insertos en esta ley 21.822, que se va a conocer a cabalidad, porque cada jueves don Juan Luis va a estar ahí, pero contando detalladamente, o sea, no se va a tratar todo al tiro, sino
0: no se puede,
1: para que se pueda comprender bien,
0: sí.
1: Para que se pueda entender bien, entonces no. Tiene que ir parte por parte.
0: Sí.
1: Va a estar interesante, ¿no?
0: No, sí, para mí ha sido interesante, muy interesante, y si es interesante es porque tiene que ser interesante para los demás.
1: Correcto, no, y además que súper también, además que usted va a facilitar la tarea con esta escuelita, porque es distinto que usted explique un concepto o un artículo, es muy distinto a que usted lo esté leyendo y tratando de analizar, de tratar de visualizar qué es lo que dice o qué me quiere decir, sino que aquí va explicadito. Entonces
0: sí.
1: como va leído y explicado, para la tarea es mucho más fácil.
0: Claro que sí, claro.
1: Así que facilitamos la tarea para aquellas personas que van a estar insertos en el segmento que está este artículo.
0: Oye, yo les doy las gracias a los Radio Escucha por haber tenido la paciencia, aquellos que se quedaron. Hoy en día
1: el jefe salió
0: y nosotros hicimos lo que quisimos, así que lo hemos pasado muy bien. Ha sido una conversación muy amena y nos vemos. Yo me voy a ir de vacaciones una semana.
1: A ver, ¿cómo eso? Vacaciones, todos se toman vacaciones, ¿se ha dado cuenta usted? O sea, al final va a quedar la pura rotona nomás, po.
0: Pero me voy a hacer lo que me gusta, educación.
1: Oye, estamos desordenados, pero en pleno. O sea, cuando llegue Rodrigo nos va a poner a línea, a todo aquí, nos va a decir, ya, a comportarse, chiquillo.
0: No, yo creo que se va a sentir bien, va a decir que...
1: Va a decir que nosotros disfrutamos.
0: Sí.
1: Bueno, y es de esperar que usted también disfrute con toda la conversación que hemos tenido el día de hoy. Conversación que solo intentaba poner un tema que es importante, porque no tan solo, o sea, para llegar a esta etapa de la vida tenemos que pasar todo un proceso. Y ese proceso sin duda es importante también para el desarrollo, hablar un poquito de cómo se estudia, qué es lo que uno tiene que visualizar cuando se es joven para poder llegar a esta etapa sin mayores inconvenientes y, como dice don Juan Luis, pleno y feliz.
0: Sí, así es. Nos vemos. Chao. Gracias.

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1: Son las 7 de la tarde, con 9 minutos.
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0: Muy buenas tardes, bienvenidos a Síntesis Informativa aquí en su radio Entre Olas. Vamos a comenzar a revisar las informaciones. Gentileza y colaboración de los diarios electrónicos pichinemonews.cl, expresodelacosta.cl y diarioelmarino.cl. También tendremos informaciones del ámbito nacional. ¿Deseas comunicarte con Radio Entre Olas? 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A través de la señal 93.1 en Pichilemu, 93.7 en Navidad, ambas frecuencias y señales cubriendo la provincia Cardenal Caro, vamos a comenzar síntesis informativa en la presente jornada, hoy viernes 12 de junio de este año 2026.
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Comenzamos a revisar informaciones en síntesis informativa de su radio Entre Olas. Bueno, el general Araya, de Carabineros, endurece tono de los carabineros expulsados. No merecen estar en la institución. Durante esta semana se informó la detención de 6 carabineros en Talca, región del Maule, en el marco de una investigación reservada liderada por asuntos internos de la institución. Después de la captura, se informó la desvinculación de los funcionarios. A ese caso se sumaron 2 carabineros detenidos en Valdivia y 8 en Copiapó. En ese marco, el general director de Carabineros, Marcelo Araya, se refirió este viernes en La Moneda a las investigaciones que forzaron la detención y expulsión de los funcionarios. Son hechos gravísimos. Como institución, nosotros tenemos una sola política, que es de la transparencia, de la verdad y del correcto actuar, comentó. En la misma línea, la autoridad policial dijo que en la institución no toleran este tipo de situaciones. Son conductas abiertamente reunidas con la ley y por eso se han producido las detenciones, sentenció Araya. Nosotros intensificamos los controles. No permito, no acepto que el personal ensucie no solamente el uniforme, sino que se involucre también todo lo que es la confianza de la ciudadanía, según señaló. En cuanto a esta investigación reservada, desde Carabineros aún mantienen en reserva los detalles de la investigación que involucra a los funcionarios de Talca, situación que se mantendrá mientras continúan las diligencias que buscan esclarecer los hechos y determinar eventuales responsabilidades. Este tipo de situaciones las investiga Carabineros, que también es una señal de transparencia. Se investigan como corresponde, se ponen los antecedentes a disposición y nuestro sistema de control interno, nuestro departamento de asuntos internos, es ese aspecto ha sido muy estricto, sostuvo. En esa línea, el general director señaló que estos grupos de ex carabineros que no merecen estar simplemente en la institución.

0: Otras informaciones aquí en Síntesis Informativa, por supuesto, de su radio Entre Olas. Indica que Toá, la ex ministra Toá, admitió errores en la promesa CAE de Boric, pero rechazó quejas del gobierno actual. Indicó que en medio de la polémica por los embargos a los morosos del crédito con aval del Estado, el CAE, la ex ministra Carolina Toá, PPD, quien ejerció como titular del Interior y Seguridad Pública entre el 2022 y 2025, asumió este jueves que hubo errores, entre comillas, en el manejo de los compromisos estudiantiles en el periodo anterior. Al ser consultada por el debate en torno a las deudas de la educación superior, la otrora precandidata presidencial del socialismo democrático admitió que claramente en el gobierno anterior hubo errores en la manera en que se manejó esa promesa de condonar el CAE. Es verdad. A renglón seguido, Toá dirigió sus dardos hacia el relato del actual gobierno de José Antonio Kast, apuntando a las constantes alusiones hacia la herencia recibida. A los gobiernos siempre les toca gobernar el país que tienen, no el que quisieran tener. Los gobiernos no están para quejarse del país que les tocó gobernar, sino para gobernarlo y tomar buenas decisiones y responderles a la ciudadanía, enfatizó. Asimismo, respaldó firmemente el legado del expresidente Gabriel Boric 2022-2026, asegurando que es una figura que tiene una importancia muy relevante por el rol que cumplió. Logró cruzar muchas barreras que no se esperaba que cruzara y fue. Y contrapeló de algunos cercanos en su sector, una figura en el ámbito internacional que nunca perdió el timón respecto al valor de la democracia. Muy pocos pueden decir algo así y las autoridades actuales lamentablemente no lo pueden decir. Así sentenció su ex jefa de gabinete. Esta defensa de Toá se produce luego de que Boric rompiera el silencio a 3 meses de dejar la moneda mediante sus redes sociales y cuestionara duramente los embargos por el CAE y el rechazo de la derecha al levantamiento del secreto bancario, lo que le valió duras críticas del oficialismo y que apuntó a su promesa de condonar el CAE. Hoy el exmandatario encendió nuevamente los ánimos al publicar un gráfico del Centro de Pensamiento Fábrica Chile sobre la evolución de la deuda pública, el cual buscaba demostrar que durante su periodo se aplanó dicha curva, cifrando el alza en 3,7% en comparación con las proyecciones del 5% estimadas para el término del periodo de CAS en el 2030. No obstante, la veracidad del gráfico fue refutada por el economista Juan Ortiz, profesor de la Universidad Diego Portales, que nos observó un error palpable en la metodología, aclarando que el incremento real bajo el gobierno de Boric fue de un 5,1%. Desde el espectro político, las reacciones no se hicieron esperar. Mientras el diputado comunista Marcos Barraza defendió el derecho del otrora jefe de Estado a pronunciarse por ser un sujeto político, el presidente de la Cámara Baja, Jorge Alessandri Udi, le exigió a Boric mantener el silencio, argumentando que la actual administración está intentando solucionar los problemas fiscales y de criminalidad heredados.
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0: Bueno, y continuamos con las informaciones. Quirós no quiere recordar su arresto en Capuchinos, historia antigua de hace un cuarto de siglo. Consultado en el Congreso, el ministro de Hacienda evitó profundizar en la publicación periodística que reveló su estadía de dos noches en el recinto penitenciario en el año 2003. La hoy presidenta de la Corte Suprema, Gloria Ana Chevesich, lo procesó por el caso Mopgate y solo fue absuelto una década más tarde, en el 2016. El ministro de Hacienda, Jorge Quirós, criticó este miércoles la reciente publicación del diario La Segunda, que recordó su paso por el desaparecido anexo cárcel Capuchino hace 23 años, en un marco del caso Mopgate. Consultado en el Congreso sobre ese episodio judicial, el secretario de Estado dijo a los periodistas que es una historia antigua, de hace un cuarto de siglo, y enfatizó que la información, al menos en la edición impresa, fue publicada incompletamente porque el final es que la propia jueza Chevesich me absolvió completamente. Bueno, y la justicia revoca prisión preventiva para Ángela Vivanco y envía un arresto domiciliario total. La exministra de la Corte, Ángela Vivanco, dejará la prisión preventiva luego de que la Corte de Apelaciones Santiago decidiera revocar la medida cautelar. Cuando deja a la cárcel de San Joaquín, Vivanco deberá cumplir arresto domiciliario total, además de arraigo nacional.
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Bueno, y buscan a pescador desaparecido en Constitución. Habría caído desde su bote en la desembocadura del río Maule. La Armada de Chile trabaja en la búsqueda de un tripulante de la embarcación de pesca artesanal, quien desapareció la tarde de este jueves tras caer al mar en la comuna de Constitución, región del Maule. La Capitanía de Puerto de Constitución recibió un llamado telefónico durante la tarde en el que se informaba del accidente. De inmediato zarparon dos unidades marítimas y un bote de goma, además del despliegue de dos patrullas terrestres hacia los sectores norte y sur de la desembocadura del río Maule, con el propósito de efectuar labores de búsqueda en el área. Desde el Ministerio Público se comunicó que el bote de pesca artesanal llegó hasta el puerto con sus otros tripulantes a salvo. El ente fiscalizador instruyó diligencias también al equipo de la PDI. La autoridad marítima mantendrá desplegados los medios humanos y materiales disponibles, realizando los esfuerzos necesarios en la búsqueda de la persona desaparecida, señalaron desde la Armada. Los trabajos se harán en coordinación con las instituciones que correspondan y manteniendo informados oportunamente a la comunidad y a los familiares respecto al desarrollo de dicha emergencia.

0: y usted trató de ver las redes sociales, bueno, ese mega corte, mega caída de las plataformas como Facebook, Instagram y WhatsApp web a nivel mundial. Usuarios informan fallas en esta plataforma de Meta. Usuarios de redes sociales de distintos países del mundo reportaron durante la mañana de este viernes problemas para utilizar algunas de las principales plataformas de Meta. Los reclamos se concentraron en Facebook, Instagram y WhatsApp, donde internautas advirtieron dificultades para acceder a dichas redes sociales. Según apuntaron usuarios de todo el mundo en plataformas como X y sitios especializados en monitoreo de servicios digitales, los inconvenientes comenzaron a registrarse alrededor de las 10 de la mañana y afectarían a distintos países de manera simultánea. Entre los principales problemas mencionados se encuentran dificultades para cargar publicaciones, actualizar el feed de noticias, acceder a perfiles y enviar o recibir mensajes. Algunos usuarios incluso señalaron haber sido desconectados automáticamente de sus cuentas. Los reportes no se limitaron a Facebook e Instagram. También usuarios de WhatsApp, Web, Messenger y Thread informaron inconvenientes relacionados con el funcionamiento de las aplicaciones. De acuerdo con los testimonios publicados en redes sociales, algunos mensajes permanecían pendientes de envío, mientras que otras conversaciones o contenidos no lograban actualizarse correctamente. Hasta el momento, Meta no ha informado oficialmente las causas de las fallas ni cuánto tiempo podría extenderse dicha situación.
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0: Vamos con otras informaciones en síntesis informativa de su radio Entre Olas. Detectan brote de quinta enfermedad en Colegio de Victoria. Al menos 10 estudiantes presentan síntomas. Un brote de eritema infeccioso, también conocida como quinta enfermedad, fue detectado en el Colegio Municipal Marcela Paz de Victoria, en la región de la Araucanía, luego que al menos 10 estudiantes presentaran síntomas asociados a esta enfermedad viral. Según informó el establecimiento educacional a través de un comunicado, los primeros casos fueron detectados en un curso de segundo básico, donde varios alumnos comenzaron a presentar enrojecimiento facial y lesiones cutáneas leves. Posteriormente, se identificaron nuevos casos en otros cursos. Según el comunicado enviado a los apoderados, inicialmente se detectaron 5 estudiantes afectados. Luego, Radio Bio Bio informó que se identificaron nuevos casos en estudiantes de cuarto y quinto básico. Ante los 10 casos detectados el miércoles 10 de junio, podemos establecer que puede ser un proceso contagioso, indicó el establecimiento en el documento, por lo que se descartan nuevos casos. Asimismo, se informó que el diagnóstico médico corresponde a eritema infeccioso o quinta enfermedad, afección causada por el parvovirus B19. Bueno, ¿qué síntomas se presenta dicha enfermedad? Según el comunicado, de los síntomas más característicos es la aparición de un sarpullido rojo intenso en ambas mejillas, conocido popularmente como mejillas abofeteadas. Después puede aparecer una erupción rosada con apariencia similar a una red o encaje, principalmente en el tronco, brazos y piernas. Además, antes de la aparición del sarpullido, algunos pacientes pueden presentar fiebre leve, dolor de cabeza, dolor de garganta y secreción nasal. Las medidas adoptadas por el establecimiento tras la detección de los casos, este colegio solicitó a los apoderados que los estudiantes afectados permanezcan en sus hogares realizando reposo y siguiendo las indicaciones médicas correspondientes. Junto a ello, el establecimiento informó que adoptó medidas preventivas como sanitización de espacios y ventilación cruzada en las salas de clases. Por su parte, la directora del CEFAM, Victoria Camila Soto Valdebenito, señaló al citado medio que los menores afectados se encuentran en reposo en sus hogares y llamó a la tranquilidad, indicando que esta enfermedad suele presentar una evolución favorable en la mayoría de los casos.
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0: continuamos con las informaciones aquí en Síntesis Informativa para esta provincia Cardenal Caro. Tenemos una grata visita en nuestros estudios porque ya estamos junto al CRM de Economía de O'Higgins, Juan Carlos Meléndez. ¿Cómo está usted? Bienvenidos a Radio Entre Olas.
1: Muchas gracias, Irma. Un gusto poder saludarte a ti y a todos los que nos estén escuchando en esta gran Radio Entre Olas.
0: Bueno, importantes, sin duda, importantes noticias tenemos para usted. Pero primero vamos a aprender. Nos encanta aprender. Y primero que nada, cuéntanos un poquito, ¿qué hace un CEREMI de economía?
1: Muy buena pregunta, Irma.
0: ¿Para aprender?
1: Sí, totalmente. Miren, para que la gente comprenda, el CEREMI de economía es nombrado por el presidente de la República. Y él es el representante del ministro de economía en la región. Entonces, prácticamente lo que hace es realizar todas las bajadas que se hacen a nivel nacional, hacer la bajada aquí en el ámbito local de nuestra querida región de O'Higgins.
0: Obviamente importante es tenerlo acá, poder conversar de una, digamos, de una parte importante que es fundamental, el desarrollo, porque la economía es el desarrollo también, tanto a nivel país como a nivel regional, comunal, y así se va bajando, como usted indicó, y poder tener las herramientas o ayudarnos a tener las herramientas para poder desarrollar y avanzar, y en este caso, como provincia Cardenal Caro y en cada una de sus comunas. Pero usted trae buenas noticias. Estuvimos buscando por aquí un poquito de información, porque tenemos entendido que ha habido reuniones importantes, tenemos entendido también que trae noticias relevantes y nos va a ayudar un poquito a conocer de qué se trata a lo que es esta ayuda a, para la pesca artesanal. Bueno, sabemos que ellos con mucho esfuerzo realizan su trabajo diariamente y que bueno también tener sentirse apoyados y en esta oportunidad con buenas noticias.
1: Exactamente, Irma. Hace poquito, recientemente estaba en Bucalemo conversando con los pescadores, también dando a conocer este beneficio para que ojalá que todos los pescadores artesanales que nos están escuchando a través de su radio se informen bien, y por eso estoy acá también, principalmente. Miren, lo que es este cupón de pesca artesanal es un beneficio extraordinario que está dando el Estado de Chile por un monto de 100.000 pesos mensuales hasta 600.000 pesos durante 6 meses, pero ese beneficio es exclusivo para la compra de combustible.
0: Para el desarrollo de su trabajo.
1: Para el desarrollo de su trabajo, obviamente, como insumo principal para su desempeño, el combustible.
0: O sea, 100.000 pesos mensuales por un periodo de 6 meses, para que quede muy claro, por un periodo de 6 meses y específicamente direccionado a la compra de combustible.
1: Exactamente. Así es este beneficio, pero este beneficio, como todo, necesita ciertos requisitos que se puedan cumplir.
0: Así es.
1: Primero, para que todos los pescadores que nos están escuchando, la familia, que tienen alguien que se dedica a esto.
0: Más aún que somos una zona que tenemos extensas costas.
1: Por eso, Irma, yo quería estar aquí junto contigo. Miren, lo principal son 4 situaciones que se tienen que dar. Lo primero es mantener la inscripción vigente en el registro pesquero artesanal.
0: Correcto.
1: Ya, estar vigente. Por otro lado, también ser titular de una embarcación artesanal, pero esta palabra dice hasta 12 metros de eslora. O sea, me van a, todos los que son pesqueros saben que este concepto es del largo del barquito.
0: Sí.
1: Por otro, es registrar una actividad acreditada durante el año 2025 mediante desembarque. Ya, eso es un corte que se hace. O sea, que hayan tenido actividad durante el año 2025.
0: Claro, para que estén activos.
1: Exactamente, eso es uno. Y lo otro, finalmente tenemos que acreditar la operación en el mes inmediatamente anterior aquel que se otorgó el beneficio. Miremos, por ejemplo, este es como súper importante. Por ejemplo, estamos en el mes de junio. Entonces, para las personas que tengan todos los otros antecedentes listos, o sea, actividad del año 2025, el tamaño del embarque, y todo eso se tiene que dar con respecto al mes anterior. Si yo no tuve en junio, a ver, en junio, para aclarar, en junio van a recibir estos 100,000 pesos lo que tuvieron actividad el mes de mayo.
0: Correcto.
1: Porque eso acredita que finalmente salieron a realizar sus trabajos.
0: Correcto, y están obviamente acreditados, porque cada salida, recuerde usted que tiene que estar
1: registrado. Exactamente. Uh-huh. Entonces, Irma, lo que yo quería poner sumamente fuerte énfasis en esto, actualmente estamos con 38 beneficiarios, actualmente, de 56 que tenemos aquí en la región de O'Higgins. Entonces faltan esa brecha por alcanzar ese beneficio.
0: Ah, esto es un llamado, entonces.
1: Sí, es un llamado.
0: Un llamado para usted que no ha hecho un trámite sencillo, amigable, con un buen beneficio, no es menor a 6 meses esta ayuda para poder salir a realizar, digamos, su trabajo. Ya tiene, poniéndole esfuerzo y la materia prima que ustedes le están ayudando en este caso, o sea, está extraordinario para poder desarrollar su trabajo. Así que sí, este es un llamado para que ustedes comiencen la tramitación aún sí, es tiempo.
1: Exacto. Miren, entonces, teniendo todos los requisitos, es importante que ingresen a Senapesca, inclusive con su propio RUT pueden ser incorporados y dicen, ¿sabes qué? Usted es beneficiario.
0: Correcto.
1: Eso es lo primero. Pero es sumamente sencillo, Irma. Yo estaba conversando con las personas de los pescadores artesanales de Bucalemu y era súper sencillo, me decían ellos.
0: Sí.
1: ¿Por qué? Porque finalmente es un cupón que llega a la cuenta RUT,
0: que es intransferible.
1: Eso, exactamente. Eso es, por favor, como dice Irma.
0: Claro, porque usted dijo que era el propietario de la embarcación. Entonces, a esa persona que está inscrita es a quien le va a llegar el beneficio.
1: Exacto.
0: Y esa persona es el que debe cobrar el beneficio. No puede transferir a otros.
1: Exacto.
0: Y sabe que una cosa que entre paréntesis va a acotar, qué bueno que cada beneficio vaya direccionado. Eso yo lo he encontrado en las últimas medidas, lo he encontrado muy, muy bueno. Que vaya direccionado y que no se mal use un beneficio que es necesario.
1: Sí.
0: ¿Ah? Eso yo lo encuentro fabuloso, porque sí, es una de las formas de poder llegar a quien realmente lo necesita.
1: Exactamente, realmente. Entonces, por eso ponemos fuerte énfasis, por favor, los que nos están escuchando, ingresen, hagan uso de este beneficio. Si son 100,000 pesos, hasta 600,000 pesos, pero hay que tener claro que esto todo se acaba hasta el 30 de noviembre. Y son acumulables, o sea, mayo, 100,000, y si no incurren todo ese gasto en combustible, se acumula.
0: ¿Ya?
1: Pero va a llegar un momento, queridos oyentes, pescadores, que ese beneficio se va a desaparecer. Y ese beneficio se desaparece el 30 de noviembre de este año.
0: El llamado entonces es, ya quedó clarísimo, página amigable, la idea también. La idea que a veces cuando tiene, a mí me gusta también, porque a veces existen ciertas dudas, a ingresar a una página para que la demos, esa página, para que usted, si algo quedó por allí, usted ingresa a la página y tiene toda la información.
1: Toda la información. Entonces, esa invitación, Irma, que usted hace, me sumo a esa invitación para que ingresen, por favor, se orienten y puedan incurrir, ¿verdad?, en este beneficio. Recuerden, esto es para ayuda a cada uno de los pescadores artesanales que necesitan un apoyo el día de hoy para poder salir a trabajar. Así que, por favor, como dice Irma, infórmense. Y aquí estamos por lo mismo, para poder comunicar ese gran beneficio que estamos otorgando.
0: Sin duda, Seremi, y sobre todo en un tiempo, ya se viene la temporada. Uy, como que pasamos de verano a invierno al tiro.
1: Rápidamente.
0: En esta temporada ya, otoño-invierno, un poco más complejo para nuestros pescadores, y qué bueno que llegue justo esta ayuda y este beneficio en un tiempo que es tan necesario. Pero necesario es avanzar. tenemos que avanzar. Y nosotros hemos estado también informándoles sobre una reunión que convocó a distintas personas de toda esta comuna y bueno, y quienes estaban interesados en aprender y en conocer a lo que es la parte, digamos, turística, cómo reforzar que el turismo sea una forma de trabajo con solidez, diría yo, porque te dan las herramientas para que vamos aprendiendo sobre el sistema. Este evento Circuit OH, que comenzó el día de ayer, que trata de turismo, innovación, industrias creativas y desarrollo territorial.
1: Sí, es una iniciativa que está apoyada por Corfo, que para las personas que nos están escuchando, depende del Ministerio de Economía, aparte de 9 servicios más, como por ejemplo Cercotec, Cernatur, etcétera. Eso es como lo más conocido entre las personas.
0: Claro.
1: Pero claro, está apuntando a que haya reforzar el aspecto turístico en la región. El turismo es un eje estratégico. Y yo creo que aquí ustedes en Pichilemu, en Cardenal Caro, lo viven en carne propia. La economía, lamentablemente, durante el último tiempo no ha estado bien. Ya en general, hemos tenido crecimientos de 1,8 a 2%, la tasa de desempleo aquí en la región llegó a 8,5, ya existen prácticamente 42.000 personas que no encuentran empleo. Hace un año ya perdieron el trabajo 10.000 personas con respecto al año anterior. Entonces hay que fomentar, hay que fortalecer. Y uno de los aspectos estratégicos para nuestra región es el turismo. Entonces, la actividad que se realizó el día de ayer fue para poder potenciar el trabajo colaborativo, para poder escuchar expertos. Y también, en mi caso, que estuve el día ayer presente, poder escuchar muchas voces de diferentes emprendedores, cooperativas, organizaciones sociales, etcétera, poder tener también una voz adicional para la toma de decisiones. Pero nosotros constantemente lo tenemos súper claro que el turismo es fundamental. Entonces los esfuerzos de nuestro servicio también van enfocados hacia el turismo. Lo mismo Corfo, Cernatur, que usted sabe que se dedica 100% al turismo, pero también Cercotec. Y eso lo vamos a seguir haciendo. Nuestra subsecretaria María Paz Lagos, subsecretaria del turismo, ella está convencida que en Chile ya no puede hacer el turismo como un segundo plano. Tiene que estar en una primera plana de noticias. Y eso también estamos convencidos en la región, porque la región tiene mucho potencial. La subsecretaria nos comentó, ¿verdad?, un esfuerzo, un objetivo principal es aumentar un punto del porcentaje del PIB a la economía nacional y aumentar 100.000 empleos adicionales a nivel nacional. Entonces, yo también como Seremi, como representante de ese ministerio acá en la región, estoy totalmente convencido. Y es un punto gatillante para generar empleo, para el crecimiento económico de cada localidad aquí de la región de O'Higgins. Tenemos emprendedores maravillosos. Yo miraba el día a día cada uno de los emprendimientos, me llevé una cosita de cada uno de ellos, y uno se va pero maravillando de la creatividad que se esbozó ayer también, de innovación, la creatividad, el esfuerzo que hacen cada día. Entonces uno, mirando esta realidad local de la región, no puede más que seguir empujando y apoyando lo que es el turismo, porque es todo el turismo aquí en la región. Insisto, yo cada día me sorprendo más de cada localidad, tiene su propia identidad, hay que explotarla, hay que mostrársela a todo Chile, mostrársela al extranjero, porque sin duda estar afuera, ir a otro país, no se podría tener una mejor mirada aquí a nivel local. Si es sorprendente, estamos muy cerca de Santiago, tenemos muchas actividades diferentes, pero necesitamos seguir trabajando para que esa permanencia no sea de un día, sea de dos, sea tres. Y pucha, podríamos conversar mucho, pero sin duda, Irma, yo quiero que comentarte que para que se quede una idea así como global, es que vamos a estar trabajando fuertemente el turismo, porque es una idea, es una estrategia.
0: Una estrategia que es importante, porque en este tema del turismo podemos tener, y usted dijo algo clave, podemos tener muchas ideas, a lo mejor crear algo innovador, pero podemos tener la idea, pero ¿cómo la desarrollamos? O si la desarrollamos, la idea, la desarrollamos, pero ¿cómo la mantenemos firme, la mantenemos levantada? Entonces, en ese sentido, nos faltan, pueden faltarnos allí las herramientas que nos ayudan. Por ejemplo, tengo una idea, ¿cómo hago para mostrarla? ¿Cómo hago para venderla? ¿Cómo debo presentar mi producto al mercado? Entonces, hay un montón de cosas que se van y que uno tiene que ir aprendiendo. Y cada vez que se hacen este tipo de eventos, reuniones, de informaciones, donde vienen distintos especialistas, podemos tener también en la parte, somos una zona turística, pero ¿cómo posicionamos la marca? ¿Cómo posicionamos que si existen en otros puntos del país o la región lugares que tengan similares, porque no nada es igual a otro, similares condiciones, pero ¿cómo cómo le decimos a esa persona, sabe, acá es donde va a encontrar lo que usted necesita, aquí está lo que anda buscando? Entonces hay que buscar estrategias, y las estrategias se buscan a través de todos estos profesionales que están dispuestos a entregar esas herramientas y conocimientos, compartirlos para ir potenciando y, por supuesto, fortaleciendo lo que es el trabajo, ese trabajo en conjunto.
1: Colaborativo.
0: Correcto. Y el apoyo, por ejemplo, en muchas oportunidades también, Seremi, el apoyo que se da a través de los distintos capitales que se pueden postular. Entonces, hay distintas herramientas que están disponibles y que tenemos que aprovechar.
1: Sí, totalmente. El fortalecimiento del capital humano, todos saben, los emprendedores, que un emprendedor informado vale por dos. Así que este asunto es así. Puede tener muchas ideas, bonita, grandiosa, pero claro, tiene que existir ese capital humano, tiene que existir herramientas de marketing, de contabilidad. Y el emprendedor es como multifuncional, tiene que saber mucho de todo al un comienzo, sobre todo cuando está comenzando. Mucho. Y por eso es fundamental lo que nosotros tenemos como servicio, que es Cercotec, por ejemplo. Cercotec le da mucha fuerza, mucho énfasis los centros de negocios, por ejemplo. La gente tiene disponibilidad, tiene la posibilidad de poder asistir e informarse. Hay muchos cursos disponibles también online. Pero claro, la gente, cuando son lugares apartados como esto, Irma, cuando está muy lejos de Rancagua, que son 2-3 horas de viaje de diferentes lugares, entonces cuesta llegar. Entonces, por eso nosotros, como tú dices, empezamos a realizar algo nuevo que se llama Economía en Acción. Y esa Economía en Acción, nosotros lo que hacemos junto a los 9 directores, junto a coordinadores de cada servicio, asistimos directamente a la comuna. Hemos estado en Litueche, hemos estado en Pumanque. ¿Y qué es lo que hacemos? Llamamos todos los directores y todos los directores presentan su oferta a la comunidad. Conversamos con el alcalde, detectamos necesidades y después vamos a una segunda reunión con todas las personas y ponemos todos los stands a manos para la gente, pero esto es 100% economía. Entonces, ¿qué es lo que sucede? Que llegamos con la información que está disponible y la información que viene a futuro. Yo me dedico a conversar con las personas y digo, ¿sabes qué? Mira, usted necesita esto, venga para acá y converse con el director. Cercotec, venga, pase por aquí y veamos realmente si se puede o no se puede. Y así lo vamos trabajando. Ahora, la próxima vez vamos a ir a Coltauco, porque ya hemos estado 2 veces aquí por la costa. Vamos a ir a Coltauco, si Dios quiere. Pero también vamos a

0: necesario, porque a veces, ¿qué nos pasa? Que a veces vienen siempre, digamos, en la misma materia, y ya decimos, pucha, vamos a ir a escuchar lo mismo, pero aquí levantar información primero, decir, ah, ¿sabe lo que se necesita la información? A, B, C, porque hoy la D ya la está subsanada, o sea, ya está en conocimiento, entonces tenemos que reforzar esta otra área. Eso es importante, porque así podemos seguir avanzando, y sobre todo sí. en las materias y necesidades que tenga la comunidad, que eso sí. es fundamental. Y si no nombró la otra comuna de la provincia, no se preocupe, porque prontito va a estar por ahí acompañándoles sin duda sí. en las 6 comunas, en las 5, sacando Pichilemu, que está se encuentra aquí en los estudios. Bueno, va a estar en las distintas, las otras 5 comunas de esta sí. provincia cardenal.
1: Y ahí, Irma, cuando... Así estamos por aquí nuevamente, ahí te vamos a pedir tu ayuda para que nos difundas esa información, para que llegue la mayor cantidad de personas a ese lugar.
0: No hay problema. La idea es que trabajemos en conjunto porque todo es beneficioso para nuestra comunidad, para nuestra sintonía. Pero, ¿sabe? Hay un tema. Vamos, mira, estuvimos ahí relajados, pero hay un tema que está en la palestra, que no podemos abrir una página de información sin que estemos conociendo qué pasa con los avances del proyecto de ley de reconstrucción nacional. Un tema que se ha tomado la agenda noticiosa y que escuchamos de todo, como que nos han bombardeado de información. Como que nos sentimos, wow, ¿cuál? Ah, ¿qué pasa con aquello?
1: No, mira.
0: ¿Qué nos desea entregar el Estado a través de este proyecto de ley de reconstrucción nacional?
1: Ya. Qué bueno, Irma, que me lo está consultando. Porque, claro, existe mucha información diversa, ¿verdad? Sí. Bien. Pero la realidad es que, bueno, pasó la Cámara de Diputados, ahora está en el Senado. Sí. Y ahora vienen discusiones, diálogos. Acuerdo para ver, para ver qué modificaciones, qué va a seguir, qué se simplifica, qué avanza. Sí. Pero, a ver, si uno lo ve del punto de vista como de la región, porque yo quiero bajar la pelota aquí a la región. Si recién le comentábamos que tenemos, a nivel nacional estamos creciendo muy poquito. Uh-huh. ¿Ya? Y para que la gente, yo siempre trato de, disculpen si lo han escuchado antes en otros lugares, pero la economía es como... una monedita de 100 pesos que tiene dos caras, y una, por un lado está la cara que es el crecimiento económico, y por el otro, si uno da vuelta esa moneda, se va a dar cuenta que está el empleo. Uh-huh. Entonces, este proyecto, que lo que hace es que está fuertemente enfocado en volver a hacer crecer el país, o sea, que vuelva la inversión, que se traduce eso en crear mayor empleo y mejorar la calidad de vida de todos nosotros. Que finalmente lo que uno espera es poder tener las lucas a fin de mes. ¿Ya? Y creo que está sucediendo, como le comentaba antes, tenemos 42.000 personas que ya no encuentran empleo. Lo buscan, no lo encuentran. Tenemos 10.000 personas durante el año pasado que se perdieron. Entonces, cuando hay iniciativas, por ejemplo, la construcción cayó 17%, después bajó a 11%, ahora se ha repuntado un poco más la construcción, pero es... Yo tenía un profesor en la universidad que me decía, ¿sabe qué? Si no hay grúa, cuando uno llega a una comuna y no hay grúas torres, es porque la economía no está buena. Entonces, cuando uno dice que, por ejemplo, una iniciativa es eliminación del IVA de las contribuciones, o sea, perdón, eliminación del IVA de las viviendas nuevas. ¿Qué es lo que pasa con esto? Si yo saco el IVA a esa vivienda, lo más probable es que la demanda sea mayor, porque baja la vivienda.
0: ¿Baja el costo?
1: Ah, exactamente, baja. ¿Y qué es lo que pasa? Es que se mueve la economía, se vende en esa vivienda. Cuando se vende esa vivienda, se sale el stock de vivienda. ¿Y qué hacen los proyectos? Generan nuevos proyectos. Y cuando se generan nuevos proyectos, se genera mano de obra, se genera mayor empleo. Uh-huh. Eso es una iniciativa. Otra iniciativa, por ejemplo, para que la gente comprenda bien, es la tasa de impuestos, ¿verdad? De 27 al 23.
0: Un tema, pero que está... Es un tema que lo he escuchado mucho, incluso aquí en la radio, ¿ah? el tema